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0: Buenas noches, bienvenidos y bienvenidos a una emisión realmente especial de La Hora Nacional. Es que hoy estamos de manteles largos porque celebramos 89 años de acompañar a las familias mexicanas. Y qué mejor que hacerlo desde un lugar lleno de historia, Casa Tlaxcala, en el Centro Histórico de la Ciudad de México.
1: Hoy es una noche para recordar el compromiso que, desde hace casi 9 décadas, mantiene vivo este espacio. Acercar a millones de personas lo mejor de nuestra historia, nuestras tradiciones, nuestra diversidad cultural y las historias que nos unen.
0: El 25 de julio de 1937, por iniciativa del entonces presidente Lázaro Cárdenas del Río, nació La Hora Nacional, que hoy es el programa de radio más antiguo de México que sigue al aire de manera ininterrumpida. Desde entonces ha evolucionado junto con el país, manteniendo intacta su vocación de servicio público.
1: Hoy nos encontramos en la sede de la representación del gobierno del estado de Tlaxcala en la Ciudad de México. Y les agradecemos por abrirnos las puertas de esta casa para hacer esta transmisión conmemorativa.
0: Este inmueble, construido hace varios siglos, tiene una historia bien importante. Es que a finales del siglo XIX fue hogar por un tiempo del escritor y héroe de la independencia cubana José Martí. Además, actualmente tienen la exposición del maestro César Menchaca, un artista mexicano que hace piezas monumentales llenas de color, símbolos e identidad.
1: También nuestro reconocimiento y un enorme abrazo a todas las radiodifusoras y televisoras públicas que cada semana hacen posible que La Hora Nacional llegue a millones de personas en todo México. Muchísimas gracias por ser parte de esta gran historia que hoy cumple 89 años.
0: En este programa vamos a hablar del Día Internacional de la Mujer Afrodescendiente. Y hablando de mujeres que han dejado huella, revisaremos el papel que han tenido en nuestra historia.
1: Reconoceremos la riqueza de nuestras lenguas originarias y la importancia de difundirlas.
0: Viajaremos al pasado para conocer la grandeza de México Tenochtitlán, una ciudad con gran ingeniería y organización.
1: En nuestros flashazos del bienestar tendremos información sobre el Acuerdo Nacional Maíz-Tortilla, un programa que fortalece a productores y a quienes se dedican a la elaboración y venta de este alimento fundamental. Por favor, quédense con nosotros.

0: La música tradicional mexicana sigue transformándose y encontrando nuevas voces. Desde el Valle del Mezquital, en Hidalgo, llega el grupo Los Camaleón, un trío que está renovando la música huasteca al mezclar la esencia del huapango con el pop contemporáneo. Con su propuesta, demuestran que nuestras raíces tienen muchos caminos para seguir sonando. Vamos a escuchar una de sus canciones.
1: ¿Qué tal, sus amigos Los Camaleón? Estamos en la Hora Nacional, estamos de fiesta con Flor Pálida, de Los Camaleón.

0: 25 de julio se conmemora el Día Internacional de la Mujer Afrodescendiente, una fecha que nació en 1992 durante el primer encuentro de mujeres afrolatinas, afrocaribeñas y de la diáspora. Es un espacio para visibilizar las luchas, aportaciones y desafíos de las mujeres afrodescendientes, tanto en América Latina como el Caribe.
1: Esta fecha nos invita a reconocer sus historias, su riqueza cultural y su papel fundamental en la construcción de nuestras sociedades, pero también a reflexionar sobre las desigualdades que enfrentan por la discriminación, el racismo y las múltiples formas de exclusión. Es un llamado al respeto, a la dignidad y a garantizar sus derechos.
0: Bueno, ya que estamos hablando de nuestra riqueza cultural, vamos a hablar sobre las personas afrodescendientes. Su día se celebra cada 31 de agosto y es una fecha para reconocer las contribuciones, historia y cultura de las comunidades afrodescendientes.
1: Así es. Y para platicar del tema, tenemos aquí con nosotros en la Hora Nacional a Isaura Patricia de la Cruz García. Ella es una mujer indígena y afromexicana de la Costa Chica de Guerrero. Ella es promotora y defensora de los derechos de las mujeres indígenas, integrante de la Organización de Traductores e Intérpretes, OTIGLI, coordinadora de las Corredes de Paz y Justicia de México e integrante del Consejo y Representantes Indígenas en la Ciudad de México. Isaura, ¿qué tal? Buenas noches.
2: Bueno, sí, ya me quedé así. Ay, ¿todo eso? Pesa. Pesa, me refiero en el sentido de que pues siempre estamos en lucha. Siempre lo que estamos haciendo lo hacemos de corazón, siempre hacia nuestra cultura, amor hacia nuestra cultura, porque me encanta la frase que dice existimos porque resistimos. Me encanta porque así es, así ha sido, pero pues bueno.
0: Con todo ese currículum, me imagino que en el camino te has de haber encontrado un montón de topes y trabas, ¿no? Desafíos, por decirlo de alguna manera.
2: Sí.
0: ¿Nos puedes platicar un poquito de algunos de ellos?
2: Bueno, han sido los desafíos, barreras, esas desigualdades, están ahí día a día, ¿no? Más sin embargo, donde fue muy notorio, y lo sé porque lo tengo muy presente, es a partir de que salgo de mi comunidad, me voy, en este caso, a la Ciudad de México, es donde me doy cuenta que existe todo este tipo de desigualdades. Dije, wow, me miran distinto, pero yo también miro distinto, ¿no? Porque yo vengo con otra mirada también, y encontrarme aquí también es también de... Fue un choque así, de donde yo vengo, pensaba que se hablaba, en mi caso, que yo hablo el amuzgo, pensé que aquí también se hablaba. Así que yo llegué muy natural sin saber que aquí existía otra lengua, pero no nada más estamos hablando de la lengua predominante, sino que también me encuentro con otras comunidades indígenas que radican aquí. De ahí empezamos como que yo me empiezo a integrar, una de las cosas, el ver esta diversidad, me empiezo a integrar para encaminarme a esto y pues hasta ahorita aquí seguimos.
1: Lo que nos cuentas de visibilizar y de poner todo esto sobre la mesa es muy importante, ¿no? Y tu trabajo también es súper importante porque, como decías, estás en todo, no paras.
2: Sí, yo creo que este día lo tenemos precisamente para crear conciencia y buscar la manera de combatir este racismo y la discriminación, para dar a conocer nuestra cultura. También es para mostrar nuestra identidad. También es de las aportaciones que los pueblos afrodescendientes han hecho para construir este país, el cual hoy pues es México, con esta diversidad lingüística.
1: Es que
2: con
1: es
2: esta...
1: eso es México.
2: Ajá, somos parte, pero esta parte no se veía, porque digo, la lucha de nosotros ha sido desde antes, ¿no?
1: Sí, claro.
2: Antes, mucho antes de
1: sí,
2: precisamente...
1: Sí. Y falta todavía.
2: Sí, sí, falta mucho, pero esa lucha nos trajo al reconocimiento, ¿no? Pero también ese reconocimiento, repito, ya nos trajo también a estos espacios.
1: Así es.
0: Pues nos da muchísimo gusto haberte conocido, que vengas a platicarnos de todos esos temas, haber podido escuchar sobre todos tus nombramientos y trabajo para que haya más visibilidad y vivamos en un país más igualitario.
2: Sí, ya nos atrevemos las mujeres, en este caso vamos a hablar de la mujer, ya nos atrevemos a ocupar estos espacios que siempre han sido para el hombre, ¿no? Ahorita hay mujeres afrodescendientes e indígenas también que han ocupado cargos muy importantes.
1: Sí.
2: Los han ocupado cuando antes era de hombres o de mujeres con mente blanca, ¿no? Y ahorita ya podemos participar. Entonces, pues, sí estamos avanzando, que nos falta mucho también, pero yo repito, es trabajo de todos.
1: Así es.
2: De todos hacerlo.
1: Pues muchísimas gracias, Isaura. Te lo agradecemos mucho. Gracias por venir a la Hora Nacional.
2: No, a ustedes por la invitación. Gracias.
0: Y es un gusto que estén con nosotros aquí. No se les ocurra irse a ningún lado, por favor, que tenemos mucho más. La historia de México también se construye gracias a mujeres que, con su talento y determinación, abrieron camino para muchas generaciones.
1: Por eso mismo, nuestros compañeros Rosalba Aguirre y Germán Gastelum nos platicarán sobre la importancia de visibilizar el papel de las mujeres en nuestro país.
3: Familia de la Hora Nacional, hay historias que cambiaron el rumbo de nuestro país, que durante mucho tiempo no tuvieron el espacio que merecían. En la Hora Nacional, nos gusta abrir una ventana para conocer y recordar a esas mujeres que con su trabajo, su talento y su valentía han dejado una huella profunda en México.
4: Y es un tema que nos toca a todas y a todos. Hoy las mujeres representan alrededor del 51.7% de la población mexicana, de acuerdo con el INEGI. Hablar de las mujeres es hablar de la historia de nuestro país, porque han estado presentes en la cultura, en el arte, la ciencia, la educación, la salud, y en muchos otros ámbitos que forman parte de nuestra vida cotidiana.
3: Lo interesante es que al conocer sus historias descubrimos nuevas formas de entender nuestro país. Detrás de muchos acontecimientos importantes de México, hay mujeres que aportaron ideas, conocimientos, esfuerzo y que, bueno, abrieron el camino a las nuevas generaciones.
4: Eso es lo que hemos querido compartir en nuestras cápsulas. Historias que inspiran y que nos invitan a mirar nuestra historia desde otra perspectiva. Porque cuando conocemos sus trayectorias, también reconocemos la importancia de sus aportaciones y el impacto que tuvieron en la sociedad.
3: Hemos hablado, por ejemplo, de Margarita Maza, una mujer fundamental en la historia de nuestro país, por su acompañamiento, la participación que tuvo durante etapas importantísimas en la Fundación de México. También, por ejemplo, Matilde Montoya, la primera médica mexicana quien abrió camino para que muchas mujeres pudieran dedicarse a la medicina.
4: También recordamos a Elena Poniatowska, escritora, periodista, cronista y activista mexicana, una de las grandes voces de la literatura y el periodismo de nuestro país. Aurora Reyes, muralista, maestra y artista, considerada la primera mujer muralista de México. Y a Elvia Carrillo Puerto, una de las grandes impulsoras del voto femenino y de la participación de las mujeres en la vida política de nuestro México.
3: La lista sigue creciendo. Hay mujeres que transformaron su comunidad desde la educación, la investigación, las artes o el servicio a los demás. Ocupan espacios que nos han dado y siguen hasta nuestros días vigentes porque nos han dado muchísimo conocimiento a las nuevas generaciones.
4: En la Hora Nacional hemos acercado al público a grandes personajes de nuestra historia de una manera diferente, a través de entrevistas con actrices que le han dado vida y que nos permiten conocer sus historias desde una mirada más cercana.
3: Por ejemplo, tuvimos a Sor Juana Inés de la Cruz, una mujer brillante que defendió su derecho al conocimiento y a expresar sus ideas. También a figuras llenas de simbolismo como Zihuacóatl, ¿te acuerdas? Sí, claro. También hemos tenido a la Catrina, un personaje creado por José Guadalupe Posada.
4: Símbolo también en nuestro país, hablando de cultura. Cada una de estas historias nos recuerda que las mujeres han estado presentes en todos los capítulos de México. En las letras, en las artes, en la ciencia, en la educación, en las luchas sociales y en la construcción de nuestra identidad.
3: En la Hora Nacional creemos que hablar de las mujeres es contar la historia completa de nuestro país. Por eso seguimos compartiendo sus voces, sus logros y las aportaciones de millones de ellas.
4: Y por supuesto, tener muy en claro que gracias a esta lucha constante de las mujeres tenemos la primera presidenta mexicana, nuestra querida
2: Claudia Sheinbaum.
4: Gracias a todas ellas que han creado un México poderoso y fuerte.
3: Seguimos celebrando este aniversario justo recordando el papel tan importante de la mujer en la historia.
4: Felicidades.
3: Felicidades.

0: En el año 1325, sobre un pequeño islote en medio del lago de Texcoco, se fundó Tenochtitlán, la gran capital del Imperio Mexica. Con el paso del tiempo, esta ciudad se convirtió en una de las más importantes de Mesoamérica.
1: Llegó a tener más de 200.000 habitantes y una extraordinaria ingeniería hidráulica. Construyeron acueductos, calzadas, canales navegables y un sistema agrícola basado en chinampas que permitió alimentar a su población creciente. Vamos a conocer más de su historia en la siguiente cápsula.
2: México es una sociedad multicultural y plurilingüística que tiene en sus pueblos originarios, en su cultura y tradiciones que persisten hasta hoy, una de sus mayores fortalezas. Su historia está estrechamente ligada a sus ciudades. La Ciudad de México Tenochtitlán, una de las más esplendorosas del México antiguo, construida en medio del Gran Lago de Texcoco, es uno de los mayores logros de la civilización mexica. Fue fundada en 1325, después de un largo peregrinar del pueblo mexica de 260 años desde Aztlán, su lugar de origen. La ciudad se erigió sobre un islote y se extendió ganándole terreno al agua a través de notables obras de ingeniería hidráulica. En el centro de la ciudad estaba el Templo Mayor, o Gran Teocalli, y un conjunto de palacios y espacios públicos en donde se realizaban las principales actividades religiosas, políticas y administrativas. Ese gran centro ceremonial era el núcleo del que partían cuatro calzadas que comunicaban a la ciudad con la tierra firme. Hacia el sur, la de Iztapalapa, que la conectaba con los pueblos de Coyoacán, Xochimilco e Iztapalapa. Hacia el poniente, la de Tacuba. Al norte, la de Tepeyac. Al oriente, otra calzada conectaba con la zona de embarcaderos que se dirigían principalmente a Texcoco. Alrededor del gran centro ceremonial, la población mexica vivía en cuatro barrios o tlaxilacali, islotes separados por las cuatro calzadas descritas. Al nororiente estaba Atzacualco, lugar de las hormigas, relacionado con el Mictlán, región de los muertos y la oscuridad. Al suroriente, Teopan, lugar de los dioses, donde nacía el sol, relacionado con el dios Huitzilopochtli y donde se encontraba el Templo Mayor y el centro ceremonial principal de la ciudad. Al surponiente, Moyotlán, lugar de los montículos de agua o lugar de los mosquitos, relacionado con la diosa Chalchiutlicue, con el agua y el ocaso. Al norponiente, Cuepopan, junto al camino, donde se desarrollaba la mayor parte del comercio y que se conectaba con la ciudad gemela de Tlatelolco, que formaba una unidad política, religiosa y comercial con Tenochtitlán. Estos cuatro tlaxilacali estaban habitados por familias extensas que provenían de un mismo linaje y que tenían un fuerte vínculo comunitario. Había cerca de 60 comunidades familiares organizadas en calpulis en esos cuatro barrios de la gran ciudad. Poseían y trabajaban la tierra en común. Se dedicaban normalmente al mismo oficio. Organizaban sus ceremonias religiosas en honor de sus dioses patronos y tomaban colectivamente las decisiones sobre la guerra, los desastres naturales y la política. Dentro de cada barrio había un templo central, o teocalli, casas y espacios públicos para las actividades colectivas, religiosas y civiles. México Tenochtitlán, la ciudad sagrada mexica, la capital más importante de Mesoamérica en el siglo XV y comienzos del XVI, centro político y militar dominante, fue símbolo de esplendor y grandeza. Su historia, la de los hombres y mujeres que la habitaron y que la siguen habitando, es parte fundamental de la herencia de la que se nutre el humanismo mexicano.

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2: México tiene una gran diversidad cultural y lingüística. Con 68 lenguas indígenas y 364 variantes lingüísticas, nuestro país tiene un patrimonio vivo que merece seguir escuchándose. Cada palabra representa una forma única de entender el mundo y preservar la memoria de los pueblos.
3: Y por eso, aquí en La Hora Nacional hemos abierto un espacio permanente para escuchar y difundir estas voces. Y hoy vamos a platicar con nuestro querido Ulmaro Juárez, él es director de comunicación social del Instituto Nacional de Lenguas Indígenas, sobre la importancia de conservar nuestras lenguas maternas. Querido Ulmaro, bienvenido una vez más a La Hora Nacional.
4: Muchísimas gracias, querido Cha, Juna, Leos. Muchas gracias por esta invitación.
2: Pues es un gusto tenerte aquí. Sobre todo por lo que siempre nos cuentas sobre la diversidad lingüística de México. Para empezar esta plática, ¿consideras que es tan importante que se preserven las lenguas originarias?
4: De acuerdo al catálogo de lenguas indígenas del Instituto Nacional de Lenguas Indígenas Nacionales, tenemos 68 lenguas. Hay un nuevo catálogo, es una nueva actualización donde se menciona que ya hay 69 lenguas indígenas, incluyendo la lengua Ende, una lengua que se habla en el estado de Coahuila, Chihuahua, una parte de esos estados. Por eso ya tenemos ahora 69 lenguas indígenas más el español, y todas con el mismo valor. Son 70 lenguas nacionales. ¿Y por qué es muy importante, Leos? Fíjate que algo que me gusta en estos tiempos que estamos viviendo, las lenguas indígenas son la identidad, son la cultura, son la vida de nuestro país, de México. El tenerlas, el fortalecerlas, realmente lo que estamos haciendo es fortalecer al México. México, si tú te das cuenta, a nivel mundial es reconocido por su cultura, por su lengua, por su vestimenta, su comida, pero todo tiene que ver desde los pueblos indígenas.
3: Y cuando una lengua deja de hablarse, que es una desgracia terrible, ¿qué pierde la comunidad? ¿Qué pierde el país? ¿Qué pierde el mundo?
4: Cuando se pierde una lengua, se pierde la identidad de México. Se pierde la mayoría de las cosas, ¿no? Se pierde una cosmovisión. Por eso, hoy en día estamos tratando de hacer estos trabajos, estos programas en diferentes estados, en todo el país, para fortalecer la lengua originaria.
2: ¿Cuál dirías que es el o los principales retos que están enfrentando actualmente las comunidades para mantener vivas estas lenguas maternas?
4: Independientemente de decir o estar en la actualidad algunos retos, más bien todo esto viene desde la historia, desde los orígenes. Cuando fue la conquista, desgraciadamente se vio y ha permanecido lo que es la discriminación, el clasismo, el racismo. Todos estos son los factores que realmente le han dado un valor menos a la lengua originaria, ¿no? Inclusive a los pueblos originarios, porque realmente los papás han dejado de comunicar la lengua a los hijos. Y realmente lo que estamos haciendo en la actualidad es hacer diversos trabajos que fortalezcan las lenguas originarias.
3: Y desde el INALI, por ejemplo, ¿qué trabajos se están llevando a cabo para que estas lenguas no se mueran?
4: Desde el asesoramiento a diversas instituciones gubernamentales, diversas políticas públicas también para fortalecer las lenguas originarias. Por ejemplo, hay proyectos en las comunidades donde estamos ahorita mucho con la normalización de las lenguas originarias, que es la escritura. Empezar también no solamente a fortalecer mediante el lenguaje, sino la escrituración también. Desde los pueblos indígenas se hacen las reuniones, se hace la escrituración, o sea, son profesionistas, lingüistas, hablantes de esas lenguas. En realidad aquí lo que están haciendo los pueblos originarios es ya empezar a llevar ellos sus propios trabajos. Nosotros nada más los acompañamos. Y esperemos que sigamos compartiendo todo esto de las lenguas originarias. De verdad es muy importante para que el país se entere de cuál es la cultura, de cuál es la identidad principalmente de nuestro México, y siempre recae en los pueblos originarios y afromexicanos, ¿no? Y principalmente yo siempre lo digo, en las lenguas originarias, las lenguas indígenas. Muchas gracias, estimado Chan, Leos, y es un gusto compartir este espacio con todas y todos ustedes.
3: Pues muchísimas gracias, querido Ulmaro, por estar aquí con nosotros en nuestro aniversario 89 de La Hora Nacional. Estamos transmitiendo desde Casa Tlaxcala. Muchas gracias por invitarnos. Y por favor, no se vayan, porque 89 años se dicen fácil, pero ahí les encargo, ¿eh? La Hora Nacional para todos ustedes.

0: Hoy estamos celebrando la historia de un programa que ha acompañado a generaciones enteras de mexicanas y mexicanos.
1: Esta es la Hora Nacional.
0: La Hora Nacional, nuestra casa, cumple 89 años al aire.
1: XEDT y XEXA Onda Corta, en cooperación con todas las radiodifusoras de México, llevan a ustedes esta Hora Nacional del Gobierno de México.
2: Parece increíble que este viaje comenzó en 1937 por instrucciones del general Lázaro Cárdenas.
1: En este programa, usted escuchará importante información y lo más destacado de la música interpretada por artistas mexicanos.
2: El 25 de julio de ese año nació este espacio con una misión muy clara: acercar información a las y los mexicanos y crear un vínculo a través de la radio. Esa primera transmisión logró enlazar a 93 estaciones en todo el país.
1: Con ustedes queda ahora don Agustín Arroyo Che, jefe del Departamento Autónomo de Prensa y Publicidad.
0: Y es muy interesante ver cómo los tiempos cambian y la Hora Nacional también ha evolucionado. Ha pasado por distintas etapas, formatos y generaciones de comunicadores, pero siempre ha mantenido algo fundamental: su esencia social, el estar cerca de la gente.
2: Hoy, la Hora Nacional es una ventana para conocer la riqueza de México, sus culturas, sus pueblos originarios, sus historias, sus tradiciones, su música y sus talentos. Aquí tienen espacio nuevas voces, artistas emergentes, grupos que preservan nuestras lenguas originarias y propuestas musicales de todo nuestro país.
0: Además, es un espacio donde compartimos información útil para las familias mexicanas: servicios, programas sociales, recomendaciones de salud, prevención, cultura, arte y, pues, la verdad, todo lo que forma parte de la vida cotidiana de nuestro país.
2: Y lo más bonito es que seguimos llegando a millones de personas. La Hora Nacional se escucha en más de 2.200 radiodifusoras y llega a 79 televisoras estatales y culturales, además de estar en plataformas digitales como YouTube y Facebook.
0: 89 años después, la Hora Nacional sigue siendo un punto de encuentro. Es un espacio donde cabe todo México: sus historias, sus sonidos, sus voces y su enorme diversidad.
2: A todas y todos nuestros radioescuchas, televidentes y quienes nos siguen en nuestras redes sociales, gracias. Gracias por abrirnos la puerta de sus casas y por ser parte de esta historia. Muchísimas gracias por caminar con nosotros durante 89 años.
0: Muy feliz aniversario a la Hora Nacional y que sigan sonando muchas historias más.
2: Los medios de comunicación tenemos una enorme responsabilidad: ser memoria viva de una sociedad, abrir espacios para contar nuestras historias, preservar nuestras tradiciones y acercar las voces de quienes construyen el país.
0: Hoy, casi 9 décadas después, en la Hora Nacional seguimos con esa misma misión: ser un punto de encuentro donde México se escucha, se reconoce y se celebra.
2: Con esta reflexión cerramos nuestra primera media hora, pero antes queremos mandarle un saludo muy especial a todas las personas que cada semana nos acompañan en este programa.
0: Hay quienes ya forman parte de la familia de la Hora Nacional. Son personas que nos sintonizan, nos escriben y también siempre nos mandan saludos. Un abrazo enorme para GMS Electrificaciones, Alicia BFG, José Luis Hernández Álvarez, Gerardo Domínguez, Verónica Muñoz Centeno, Iván Juárez, Cecilia Godínez y Blanca Estela Pérez Montaño.
2: También a Patricia Paredes en Canadá, Carlos Alberto Ruiz Martínez y Elizabeth Martínez aquí en la Ciudad de México, y para todas y todos quienes están con nosotros cada semana. Muchísimas gracias.
0: Recuerden que estamos en YouTube, Facebook, Instagram, TikTok, X y Spotify, y que también nos pueden contactar en el número, apúntenle aquí, 55 34 83 42 39. 55 34 83 42 39.
2: O mandarnos un correo a lahoranacional@segov.gov.mx. Que tengan una excelente semana.
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0: regresamos con la segunda parte de La Hora Nacional en un programa muy especial. Es que estamos de aniversario. La Hora Nacional cumple 89 años de acompañar a las mexicanas y los mexicanos. Y la verdad es que estamos muy orgullosos de seguir contando historias que, pues, es que forman parte de nuestro país.
1: Sí, claro, por supuesto. Y no puede faltar La Chilanguía, nuestro espacio para descubrir lo mejor de la cultura, el entretenimiento, los museos, el teatro y la música de la Ciudad de México.
0: Tendremos la Hora Naime, nuestra hora del corazón. Ese espacio donde niñas y niños de todo el país nos mandan saludos en sus lenguas maternas.
1: También vamos a hablar de la hepatitis y un especialista nos va a explicar cuáles son sus causas, síntomas, tratamientos y sobre todo, cómo podemos prevenir esta enfermedad.
0: Y como parte de nuestro aniversario, vamos a recordar cómo era el teatro en 1937, que es el año en que nació La Hora Nacional, y conoceremos cómo ha evolucionado esta expresión artística hasta llegar a nuestros días.
1: También descubriremos por qué las ciudades patrimoniales son una ventana para conocer la cultura de nuestro país.
0: Y les presentaremos la obra de teatro Machetes, una puesta en escena que reflexiona sobre la identidad y la construcción de la masculinidad.

0: La cultura también transforma comunidades, fortalece nuestra identidad y nos enseña nuevas formas de conocer la ciudad.
1: Por eso tenemos La Chilanguía, un espacio donde cada semana les compartimos las mejores recomendaciones de exposiciones, teatro, conciertos, cine y actividades de la Ciudad de México. Vamos con Orlando Abad y Germán Gastelum.
2: Bienvenidas y bienvenidos a La Chilanguía. En esta ocasión con una edición muy especial, porque la Ciudad de México no solo es el escenario de nuestras historias, sino también uno de los grandes centros culturales del país. Exposiciones, conciertos, teatros, cine, festivales y gente querida de México, espacios que celebran toda nuestra diversidad.
3: Oye, ¿y cómo ese espacio maravilloso que estamos hablando de Casa Tlaxcala?
2: Y es un lugar maravilloso del siglo XVIII.
3: Oye, mira, con este maravilloso, que es un jaguar, ¿no?
2: Es un jaguar que es una técnica huichol de Shakira de cristal.
3: Del maestro César
2: Menchaca.
3: La Ciudad de México, aquí conviven la historia, las tradiciones y las expresiones artísticas más diversas.
2: La ciudad alberga más de 170 museos. Uno de los números más altos del mundo, cuenta con más de 300 teatros y espacios escénicos. Además, decenas de salas dedicadas al cine de arte y alternativo. Esta ciudad es sede de tres importantes cinetecas: la Cineteca Nacional, la Cineteca de las Artes y la Cineteca Chapultepec. Espacios que preservan y difunden el patrimonio cinematográfico del país.
3: Porque el arte y la cultura no solo nos entretienen, también fortalecen nuestra identidad, preservan nuestra memoria y nos ayudan a entender quiénes somos. Visitar un museo, asistir a una obra de teatro, escuchar un concierto o recorrer una exposición también es una forma de construir comunidad y mantener vivo nuestro patrimonio cultural.
2: Para muestra, un botón. Aprovechando que hoy nos encontramos en esta hermosa Casa Tlaxcala, les contamos que la Orquesta de Cámara Casa Tlaxcala tendrá su debut en el marco de la Noche de Museos, una iniciativa de la Secretaría de Cultura de la Ciudad de México que se ha vuelto tradición.
3: Wow.
2: La cita, apúntenle muy bien y vengan. Es el miércoles 29 de julio a las 18 horas aquí en Casa Tlaxcala, que está ubicada en el centro, en San Ildefonso. Es el número 40 en el centro histórico. Una magnífica oportunidad para disfrutar de la música y conocer la riqueza cultural promueve el estado de Tlaxcala. Como tip, yo les sugiero que se vengan en bici y así disfrutan el centro.
3: Y si lo suyo son los libros, bueno, los discos o las películas, no se pierdan el tradicional remate de libros, discos y películas que se realizará el 29 de julio hasta el 2 de agosto en el Monumento a la Revolución desde las 11 de la mañana. Miles de títulos estarán disponibles a precios muy accesibles para que encuentren su próxima gran lectura o una auténtica joya musical o cinematográfica.
2: Y si no es para ti, no es un magnífico regalo.
3: ¿Qué mejor cosa que te regalen un libro?
2: Sí. Bueno, ahí están los planes. Con estos nos despedimos por hoy. Pero nos vemos y nos escuchamos la próxima semana aquí en La Chilanguía. Que tengan una excelente semana llena de cultura, arte y muchos planes por descubrir aquí en la Ciudad de México.
0: Desde hace varios meses, La Hora en AM se ha convertido en uno de los espacios más queridos de este programa, gracias a la participación de niñas y niños de todo México.
1: Sus saludos en lenguas originarias nos recuerdan que nuestras raíces siguen vivas y que las nuevas generaciones son fundamentales para preservar nuestro legado cultural.
0: Vamos con María Luisa Peralta, Orlando Abad y Miranda Juárez para conocer más de La Hora en AM.
2: Seguimos de fiesta celebrando a todo México en este 89 aniversario de la Hora Nacional. ¿Y cómo podríamos celebrar a México dejando fuera algo muy particular? La diversidad que tenemos en lenguas. La Hora Naime es un espacio que nos ayuda a darle identidad con los niños y las niñas de México, que nos envían un montón de comentarios, de palabras. Y por supuesto, María Luisa, tenemos a Miranda.
4: Aquí tenemos a la experta en lenguas indígenas. Bueno, Miranda, platícanos un poco sobre qué significa la Hora Naime para ti.
5: La Hora Naime significa tiempo del corazón en la lengua ondiodi, que es el ayapaneco.
2: Oye, Miranda, hemos platicado y hemos aprendido muchas palabras. ¿Qué significa para ti el venir a comunicar y hacer algo tan bonito? Es una misión de mucho valor.
5: Significa para mí algo muy hermoso porque no estamos dejando morir a todas las lenguas originarias.
4: Miranda, platícanos cuántas lenguas hay aquí en México.
5: En México hay 69 lenguas originarias contando al español.
2: ¿Y hoy de cuál vamos a hablar?
5: Hoy vamos a hablar de la lengua purépecha, que se habla principalmente en el estado de Michoacán, más específicamente en el lago de Pátzcuaro.
2: Oye, también nos comentaban que hay por ahí una parte de la zona de Guerrero, en Tierra Caliente, que también hay mucha gente que habla por allá. ¿Y tú más o menos sabes cuántas personas hablan purépecha?
5: Hablan más o menos por ahí, o más, de 120 mil hablantes. Pero hay que recordar que todavía está en riesgo de desaparición. Eso es muy triste.
2: Es muy triste, pero es una de las grandes misiones de la hora, Anaime, mantener vivas las lenguas y también decirles a las personas que las hablen, que nos envíen por redes sociales si tienen algún sobrino, hijo, prima que quiera compartir, pues que lo hagan. Aquí Miranda les da espacio y hay para todo.
4: Y aquí compartimos.
5: Adiós.
1: También vamos a hablar de la hepatitis y un especialista nos va a explicar cuáles son sus causas, síntomas, tratamientos y sobre todo, cómo podemos prevenir esta enfermedad.
6: Familia de la Hora Nacional, hoy vamos a abordar un tema importantísimo. Se trata de la hepatitis. Y es que es una enfermedad que puede tener afectaciones y muchas complicaciones en el hígado porque puede avanzar de manera silenciosa.
7: Y para profundizar en este tema nos acompaña el doctor Juan Luis Mosqueda Gómez, director general del Centro Nacional para la Prevención y Control del VIH y SIDA, el CENSIDA, una institución que también impulsa acciones de prevención y atención en hepatitis viral. Doctor, bienvenido a la Hora Nacional.
8: Muchísimas gracias por la oportunidad de aprovechar con su público.
6: Bienvenido, doctor. ¿Cuántos tipos de hepatitis hay?
8: Nosotros nos dedicamos a las hepatitis que llamamos virales, que son las que de causas infecciosas, pero hay hepatitis hasta por el alcohol, hepatitis por la grasa que se acumula en el cuerpo, pero a nosotros nos interesan las hepatitis virales, donde está la A, la B, la C, la D, la E. En ese sentido es muy importante que son diferentes entre sí, pero las agrupamos porque todas vienen de un virus. La mayor parte de los adultos que tienen hepatitis B se curan espontáneamente por sí solitos y ya quedan protegidos de por vida. Mientras que, por ejemplo, la C, cuando a alguien le da, se queda con hepatitis C para toda la vida, la mayor parte de las veces, conduciendo a cirrosis e incluso a cáncer de hígado.
6: En la medida en la que ha pasado el tiempo, ha habido muchos avances en cuestiones de identificarlas, de clasificarlas y, por supuesto, de tratarlas. Doctor, ¿nos puede hablar un poquito más de esto?
8: Así es. La hepatitis B tiene una ventaja que mayoritariamente se cura sola y nos preocupaba mucho la hepatitis C porque la gente se queda de por vida con la enfermedad, con otras consecuencias y que no había tratamientos. Pero ahora existen unos que son buenísimos. Medicamentos que tomas tabletas, las tomas por 8 a 12 semanas y se curan más del 95%.

0: con la hepatitis C. México se ha alineado a un programa para buscar caminar hacia eso. Y en eso, entonces, metimos un trabajo para hacer disponibilidad de pruebas rápidas de hepatitis C. En 5 minutos tienes un resultado y te sale reactivo o no reactivo. Y si te sale reactivo, requieres una prueba confirmatoria que es gratuita. La prueba rápida es gratuita, la prueba confirmatoria es gratuita. Y si confirman que tienes hepatitis C, te dan tratamiento y en 8 a 12 semanas estás curado de hepatitis C con un tratamiento espectacular que recibes de forma gratuita en nuestro país.
1: Oiga, ¿dónde podemos investigar más, saber más acerca de esto que nos acaba de platicar?
0: Llamarlos a visitar nuestra página del Sencida, googlear Sencida, y también en nuestras redes sociales, en Sencida en Facebook, Sencida en X y Sencida en Instagram, y ahí tenemos información. ¿Dónde puedo hacerme una prueba? ¿Dónde puedo acudir a recibir tratamiento? Tenemos cientos de lugares disponibles para atención especializada y con la disponibilidad del medicamento a lo largo de todo el país, en las 32 entidades, para que la gente se pueda no solo hacer la prueba, se pueda confirmar el diagnóstico y pueda recibir el tratamiento y curarse de la hepatitis C. Yo aprovecharía para entonces hacer el llamado a las personas. ¿Usted sabe si tiene hepatitis C? Probablemente la tiene y no lo sabe porque no se ha hecho una prueba.
1: Y son asintomáticas la mayoría de las
0: veces. La mayor parte de las veces, como tú lo mencionabas, transcurren sin síntomas y la gente no se da cuenta.
2: Doctor, qué buena noticia nos vino a dar. Muchas gracias, doctor.
0: Gracias, doctor.
2: Siga informándose con nosotros.
3: Hace 89 años, mientras la Hora Nacional empezaba sus transmisiones, México estaba viviendo una etapa de transformación de muchas cosas, pero también cultural. Y el teatro era un espacio con nuevas propuestas escénicas que buscaban acercar el arte a más personas.
4: Y en este recorrido por nuestra cultura recordaremos cómo era la escena mexicana teatral en 1937 y cómo ha evolucionado hasta nuestros días. Y para ello nos acompaña la productora teatral, especialista y amiga de la Hora Nacional, Rebeca Moreno.
5: ¿Qué tal? Estoy muy contenta de estar aquí en este aniversario. La verdad es que 89 años se dice fácil, menos de un minuto lo decimos, pero 89 años son muchos años. Es decir, si uno ya lo pone en contexto, por ejemplo, en 1937 apenas tenía 17 años de haber terminado nuestra Revolución Mexicana. Es decir, si tú ahorita, en 2026, nos remitimos al 2011, todavía recordamos muchas cosas que ocurrieron en el 2011 y que nos marcaron. Ahora imagínense un país después de una revolución, un país dividido, un país todavía con mucho desorden. Y llega entonces Cárdenas con esta filosofía, con esta idea de aglutinar el país en torno a una mística, que era la mística y el pensamiento y la ideología del nacionalismo, de al final, bueno, los de Monterrey, los de Mérida, los de Saltillo, los de Veracruz, son muy diferentes y piensan muy distinto, pero lo que más nos une son dos cosas: la nación, por ahí dicen la Virgen de Guadalupe, pero bueno, este tema del nacionalismo se vuelve, ahora sí que bandera, y se vuelve muy importante porque justamente nos unifica, y entonces, claro, viene no solamente a nivel ideología a una mística nacional, viene también en cuanto a que Cárdenas nacionaliza los ferrocarriles, el petróleo.
6: La actitud asumida por las compañías petroleras, negándose a obedecer el mandato de la justicia nacional, que por conducto de la Suprema Corte las condenó en todas sus partes a pagar a sus obreros el monto de la demanda económica.
5: Crea, por ejemplo, la Sedena, porque les digo que todo estaba como muy disperso después de una revolución mexicana. Y, por supuesto, dentro de este marco es la Hora Nacional, que en su momento, en su primera emisión, la escucharon un tercio del país. Y justamente fue una especie como de pegamento para aglutinar, porque la gente en ese entonces oía radio. El radio era una manera de unirnos a los mexicanos en torno a una idea. Y justamente el nombre de Hora Nacional responde a todo eso. El teatro. Como me preguntaban, el teatro estaba muy incipiente, no había mucha gente que invirtiera en el teatro, estaban las carpas. De hecho, en 1937 filma su primer película Cantinflas, aparece en la película, él no era el protagonista, no es una película que tenga como un gran eco a nivel película conocida, es Águila Sol de Arkady Boyter, tenía 27, 28 años. Cantinflas no era un chamaquito y ya venía de las carpas. Había muchísimas carpas en la Ciudad de México y en el interior de la República que, como dice su nombre, era una especie de circo ambulante, pero que no presentaba circo, sino teatro, comedia, y estaban ya también...
7: Palillo,
5: Cantinflas, sí. Estamos hablando también de Viruta y Capulina, de

0: Manolín y Shilinsky. Es decir, había una escena nacional, pero era una escena nacional muy dirigida al pueblo, donde la gente podía verse reflejado. El número 89 que estamos celebrando hoy en día es un número primo y es un número, está muy relacionado con la abundancia y con los nuevos ciclos y los nuevos inicios. Pero fíjense, hay una mariposa en el Brasil, Colombia, es decir, en la zona amazónica, que es la mariposa 89. Sus alas dicen el número 89. Así nacen, con el número 89 puesto. Entonces, bueno, el número 89 está en muchos lugares. Estamos celebrando 89 años de la Hora Nacional y yo estoy muy contenta de ser parte de este equipo. Gracias a todos en la Hora Nacional, a los que no se ven de aquel lado. Y bueno, una invitación nuevamente a escuchar y a vernos todos los domingos, porque es parte de nosotros, es parte de nuestra historia y es parte de lo que somos, la Hora Nacional.
1: Qué gusto haberte tenido aquí en este festejo de aniversario 89. Gracias por toda esta información y por llevarnos un poquito de paseo a un México muy distinto al que vivimos ahora, pero que tiene una cosa en común, que ahora pues, estamos nosotros aquí, como hace 89 años, estaba otro equipo haciendo este programa que tiene una trayectoria como ningún otro.
0: Y con el orgullo de ser mexicanos, claro, la Hora Nacional.
2: Muchas gracias, Rebeca, y muchas gracias a todos ustedes por estar con nosotros en esta fiesta de aniversario, 89 años de la Hora Nacional. Por favor, no se vayan.
1: México tiene ciudades donde la historia, la arquitectura, los museos y las tradiciones se encuentran en cada plaza y cada calle. Hoy vamos a descubrir por qué las ciudades patrimoniales son una ventana para conocer la riqueza cultural de nuestro país con Eric Ortiz. Vamos a ver y escuchar la entrevista que le hicieron María Luisa Peralta y Orlando Abad.
3: Familia y amigos de la Hora Nacional, recorrer una ciudad patrimonial no es solamente visitar edificios antiguos, también es conocer espacios que han sido parte de la historia de México y que nos dan identidad.
4: Precisamente ese valor histórico le ha valido a muchas ciudades de México ser reconocidos por la UNESCO. Para saber más detalles, hoy nos acompaña Eric Ortiz, que ya es un conocido de la Hora Nacional.
5: Un gusto estar aquí con todos ustedes una vez más. Hoy nos encontramos en un sitio que revive esa historia, ¿no? En la casa Tlaxcala conserva no solamente historia, sino arquitectura. Y claro, alrededor del mundo, si nosotros nos ponemos a investigar un poco del tema de la UNESCO, existen 300 ciudades patrimonio y México es el único país que cuenta con 14 de estos nombramientos.
4: ¿Qué es lo que se necesita para que una ciudad tenga este reconocimiento?
5: Que cuentes con tu arquitectura que sea de años, ¿no? Como el caso de México, tenemos la ciudad de Oaxaca, que es rica por conservar esta arquitectura virreinal. Y aquí en el corazón de nuestra ciudad tenemos a Xochimilco. Que hablar de Xochimilco no es solamente hablar de un paseo dominical, sino hablar de esa conservación de nuestros ancestros. Es el último pulmón vivo que conserves esa autenticidad, pero sobre todo que tú ante el mundo le puedas demostrar por qué eres único, por qué cuentas con esta exclusividad universal, por así conocerla.
3: Y además de la arquitectura, ¿qué papel desempeñan los museos, los centros culturales y las tradiciones en la conservación de este patrimonio?
5: Esos juegan un papel súper importante. ¿A razón de qué? Nosotros tenemos un espacio en el cual podemos llegar a difundir. Y algo muy importante aquí para que nosotros entendamos esta preservación es que como ciudadanos, como habitantes de un espacio, tenemos dos responsabilidades. La primera, exigirle a nuestros gobiernos que las gestiones municipales se encarguen de realizar un equilibrio entre el turismo masivo, la gentrificación, y aparte el bienestar social de quienes viven ahí. Y la segunda responsabilidad es que nosotros, como habitantes, como ciudadanos, difundamos nuestra propia cultura, nuestra historia, que la conservemos y sobre todo que la cuidemos.
4: Claro, oye, y eso tiene mucho que ver con las experiencias culturales que pueden ofrecer las ciudades patrimoniales, ¿no? Que al final se viven, pero se viven desde todo el bagaje que ya tienen.
5: Y sobre todo, algo muy relevante, por ejemplo, ahorita la ciudad de Oaxaca está de fiesta, tiene la Guelaguetza. Sitios e historias como estas son las que nos ayudan a nosotros a seguir difundiendo ante el mundo qué es lo que está aconteciendo y cómo es que nos deben respetar.
3: Claro, y además justo lo que dices, es importante que nosotros como ciudadanos compartamos todo lo que sucede en nuestro país.
5: Y sobre todo aprovechar que en México para los residentes hay días de museo gratis. Y imagínense, hay gente que paga por venir a conocer este tipo de vestigios, este tipo de historia y tradición, y nosotros que la tenemos aquí, hay que aprovecharla.
3: ¿Qué beneficios tiene que una ciudad, o sea, sea nombrada ciudad patrimonial?
5: Sobre todo el tema de este tipo de presupuestos que se les llegan a etiquetar o el tipo de ayuda internacional que pueden generar a raíz de este tipo de reconocimientos, y sobre todo que tienes una observación, ¿no? Ya no solamente mundial, sino de tus autoridades locales, que tienen que poner una atención especial en conservarlas. A veces entendemos que conservar este tipo de espacios, nada más pintar la fachada o darles una limpieza pequeña, pero va más allá, ¿no? Implica generación de políticas públicas que nos ayude a preservarlas realmente.
4: Muchísimas gracias, Eric Ortiz, por seguir acompañándonos y platicar temas tan interesantes con nosotros.
5: Un gusto una vez más estar aquí con todas y todos ustedes, y bueno, sigamos festejando este 89 aniversario.
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2: El teatro también es un espacio para historias que hablan de identidad, memoria y de las realidades que vive nuestra sociedad. Machetes es una experiencia escénica intensa donde se cuestionan distintos aspectos de la condición humana.
1: Sí, y hoy tenemos la suerte de que nos acompañe su dramaturgo Mauricio Popoca para platicarnos cómo fue el proceso de construir esta historia, el trabajo de la gente que está involucrada en hacer que Machetes exista. Nos da mucho gusto tenerte aquí, Mau, bienvenido.
7: Gracias, yo gustosísimo de estar aquí. Gracias por el espacio y gracias por la calidez con la que me recibieron.
2: Machetes, ¿qué onda con este título? ¿Qué quiere decir? ¿Por dónde va?
7: Todo se remonta a una danza folclórica que se llama la danza de los machetes. No sé si están familiarizados con ella. Es una danza en la que los varones bailan con los ojos vendados y bailan con un par de machetes. Entonces es una danza ciertamente riesgosa y es una danza que hace como apología a la gallardía de los hombres. Entonces, justo a partir de esta danza, nace el título y nace la historia entera. Podría platicar un poco más, pero siento que platicaría mucho sobre la historia, pero realmente ese es el origen del título. Y también nos gusta mucho el juego de palabras de machetes y macho.
2: Claro, ¿no? Por ahí iba yo.
1: Sí, yo también pensé.
2: Pero muy interesante lo que nos acabas de contar, ¿eh?
1: Sí. Las danzas de alto riesgo siempre son interesantes. Fuera de eso, para que no nos des muchos spoilers, se entiende perfecto, pero ¿cómo es el día a día de la obra, digamos? ¿Cuántos actores están? ¿Es un monólogo? ¿Qué tipo de obra es en la que se usa este pretexto para explorar tantas otras cosas?
7: Esta es una obra que tiene dos actores. Uh-huh. Son solamente dos actores en escena y hacen de todo. Son dos personas jóvenes, son dos actores jóvenes, pero representan a estos dos personajes que comienzan la historia ya en su vejez. Entonces, uh-huh, representan a estos dos personajes que son Moy y Cinta. Empieza cuando ya están viejos, pero hacemos muchos juegos con el tiempo y nos remontamos también a la infancia, nos remontamos a la adolescencia, a la adultez. Entonces, estos dos actores hacen de todo. Juegan con el espacio, juegan con el tiempo, juegan con sus propios cuerpos. Es algo fascinante. Los dos actores son Sergio Figueroa y Joshua Gallegos, que son dos actores de Aguascalientes. De hecho, esta producción es de Aguascalientes.
2: Ah, qué bien. Ajá.
7: Somos todos de hidrocálidos.
2: Hidrocálidos, ajá, sí, muy bien.
7: Sí, me encanta ese término, hidrocálidos. El otro día alguien me dijo, ¿cómo se les dice a los de Aguascalientes? ¿Termocálidos?
1: No, y yo, como termocálidos.
7: Casi, muñeca, casi latinas. Lo tenías en la punta de la lengua.
2: Ajá, ajá.
7: Y sí, esta es una producción orgullosamente hidrocálida y pues son solamente dos actores sosteniendo toda la escena, ¿no? Uh-huh. Y es algo fabuloso porque aparte es teatro físico. Es un teatro que juega mucho con el cuerpo. Ellos transforman todo a través de la fortaleza y la vitalidad, y son actores que están muy entrenados, ¿no? Ellos constantemente se están entrenando y pues es algo que es muy evidente en la escena.
1: Claro. Oye, ¿y hasta cuándo va a estar? ¿Y tiene redes sociales la obra?
2: ¿Y dónde?
1: ¿Y dónde, claro?
7: La obra como tal no tiene una red social, más bien la compañía de la obra sí, que es Diletantes Teatro en Movimiento en Facebook e Instagram. Y
2: ¿Diletante o Diletantes?
7: Diletantes Teatro en Movimiento, justamente. Y vamos a estar solamente con 4 funciones aquí en la Ciudad de México. Es una temporada muy cortita, por eso estamos muy ansiosos de llenar el teatro, porque queremos que esta historia llegue a todas las personas posibles. Nos presentamos el 30-31 de julio a las 8 de la noche, el 1 de agosto a las 7 de la noche y el 2 de agosto, que es domingo, a las 6.
2: Ah, wow. ¿En dónde?
7: En el Teatro Benito Juárez, aquí en la Ciudad de México.
2: Buenísimo.
7: Sí, de verdad estamos muy entusiasmados de seguir contando esta historia, porque es una historia que ha llegado a muchos corazones, es una historia que ha emocionado a los espectadores. Algo que es muy nutritivo es escuchar las opiniones de las personas, el diálogo que genera la obra también es muy interesante.
2: Eso es lo más importante, claro.
7: Es vital, siento, uh-huh, que es el punto clave del teatro, el diálogo, uh-huh, y me encanta lo que genera, pues sí, estamos muy, muy emocionados de traerla aquí a la capital del país.
2: Oye, mamá, pues, de Aguascalientes, a la CDMX.
1: Que tengan una muy bonita y corta temporada, ojalá que venga otra un poquito más
7: muchas
1: larga.
7: Muchas gracias.
1: Para que toda la gente pueda verla, y te agradecemos mucho tu visita a la Hora Nacional.
7: Muchas gracias a ustedes, de verdad.
2: Gracias. Muchas gracias, Mauricio, y muchísimas gracias a todos ustedes. Por favor, no se vayan, estamos aquí en la Hora Nacional. Desde el siglo XX hasta el siglo XXI, desde 1937 hasta el 2026, 89 años de transmisiones ininterrumpidas de La Hora Nacional, su programa, su casa. ¿No, mi Dios?
1: Estamos muy contentos de estar aquí con ustedes y estamos muy agradecidos de que nos acompañen todos los domingos. Y para festejar con ustedes, tenemos hoy una visita muy especial. Nos acompañan los Camaleón, que nos van a regalar además las mañanitas huastecas. Y para cantarlas todos, vamos a invitar a nuestro equipo de producción, gracias al cual se hace este programa todas las semanas. ¡Pásenle, muchachos!

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4: ¿Cómo están? Soy Claudia Mejía. Un nuevo episodio de Ya Oíste. En esta ocasión vamos a hablar de demencias y viene a mi cabeza cuando mi mamá de repente se le olvida algo de a qué vine, ya me va a dar el ice. Pero realmente pues es algo que decimos, ¿no? Comúnmente, y no sabemos si en realidad sea un factor para que nos dé algún tipo de demencia, ¿no? Y nada más lo decimos al aire, pero pues puede ser que sea más complejo que eso, ¿no? Entonces hoy tenemos a la doctora Cecilia Acosta, ella es neuróloga.
5: Hola Claudia, muy bien, muchas gracias por la invitación. Fíjate que es algo muy cotidiano, ¿no? Todos cuando tenemos esta tendencia a olvidar algo, siempre estamos pensando en una enfermedad como el Alzheimer. Uh-huh. Y resulta que nosotros que nos dedicamos a esto, que somos neurólogos y cotidianamente evaluamos pacientes, pues es un tema muy común, pero poco valorado por las personas, porque pensamos que es algo natural y normal, uh-huh, olvidar cosas en algún momento determinado.
4: Cuando vamos al refri decimos, ay, ¿ya que vine?
5: Sí, fíjate que también hay un tip. Hay un tip. Cuando yo voy al refri y voy a una cosa y no recuerdo, y me regreso y después me acuerdo, ahí diríamos que es algo natural, es okay, algo normal. Cuando no me vuelvo a acordar, ahí tenemos un foco rojo prendido.
4: Una red flag de aguas, ¿no?
5: Hay que evaluar esta parte. Y tal vez la principal sospecha no solo el olvido como tal, sino el impacto que tiene en nuestra vida diaria. ¿Cuántas veces me sucede? ¿Cuántas veces dejé de hacer una cosa porque lo olvidé? Y no es la primera vez, me está sucediendo cotidianamente, recurrentemente.
4: También es algo degenerativo, ¿no? Es como cuando decimos, ya estoy grande, ya se me están olvidando de las cosas.
5: Fíjate que tocas un tema muy importante, la edad. Un tiempo, no hace mucho tiempo, todavía se utilizaban términos como la demencia senil. Y entonces se le atribuía al proceso de envejecimiento exclusivamente la pérdida de memoria. Y ahora sabemos que esos términos ya son obsoletos, no se utilizan. Y que puede haber personas que no tan seniles que puedan presentar síntomas relacionados con un deterioro cognitivo. De hecho, el término de demencia sigue siendo un término fuerte. Ha cambiado su nomenclatura en la actualidad. Hablamos de deterioro cognitivo. Y el deterioro cognitivo se puede presentar a cualquier edad. No necesariamente tendríamos que ser seniles, pero no todas las demencias son enfermedad de Alzheimer. Existen algunos tipos particulares, y las podríamos dividir en aquellas enfermedades que irremediablemente progresan y que tienen un carácter degenerativo. Y habrá algunos deterioros cognitivos que son secundarios, por ejemplo, un trastorno tiroideo. Okay. Obviamente lo más impactante son aquellas enfermedades en donde irremediablemente el paciente va perdiendo no solo su capacidad de memoria, su capacidad de lenguaje, la capacidad de reconocer personas, la capacidad de autocuidado. Y entonces ese tipo de enfermedades son realmente devastadoras porque van progresando y afectando no solo al que padece el problema, sino al entorno.
4: ¿Cómo llegamos a eso? O sea, ¿en algún momento todos podemos tener cierto tipo de deterioro?
5: Sí.
4: En la adultez, en la vejez.
5: Sí.
4: ¿O cómo llegan las personas? ¿O es genético? ¿Cómo es?
5: Okay. Todos, por tener un cerebro, tenemos susceptibilidad. Tenemos un riesgo al nacer de poder tener cualquier enfermedad del sistema nervioso central, porque tenemos el órgano principal que es el cerebro. Pero si yo tengo un familiar directo con algún padecimiento, como este tipo de enfermedades degenerativas que van progresando con el tiempo, pues mi riesgo se incrementa. Pero si yo, aparte de tener este riesgo genético por tener un familiar directo enfermo, pero aparte yo soy diabético, hipertenso, tengo problemas con mi peso, tengo problemas auditivos y no escucho bien, o tengo malos hábitos, no hago dieta, no hago ejercicio. De hecho, en la actualidad sabemos, y eso ya está más que estudiado, el 56% de los pacientes que tienen alguna demencia degenerativa tipo Alzheimer, por ejemplo, el 56% puede ser prevenible.
4: ¿Cómo es vivir con demencia?
5: Imagina que una persona no sepa dónde vive, quién es, en dónde está, que olvide quién es su esposo, sus hijos, y que aparte no pueda tener una posibilidad de sobrevivir y que dependa de terceros para eso. No son capaces de bañarse porque olvidan cómo bañarse, olvidan cómo ponerse la ropa, se llaman apraxias, olvidan todo este acto motor de ponerte una camiseta, un pantalón, cómo ir al baño. Y todas estas cuestiones van a generar una dependencia de terceros, y que el que cuida pues va a tener que hacer todas esas actividades para poder mejorar la calidad de vida de los pacientes. La invitación es que nos volteemos a ver y identifiquemos, ¿no? Y a veces mucha gente se asusta, porque he tenido pacientes que dicen, doctora, se me olvidan las cosas. Y a veces puede suceder que estén deprimidos, que no duerman bien, que tengan ansiedad. Y la ansiedad provoca problemas de concentración, entonces los tranquilizamos, los evaluamos y concluimos. Pero en algunos casos, pues obviamente no son conscientes de lo que sucede, y en la mayoría nosotros podríamos decir, me está fallando esto, voy a hacerme evaluar, porque aparte pues tengo malos hábitos, y a veces el que nos corrijan esos malos hábitos cuesta mucho trabajo, y a veces haciendo eso es suficiente pues para poder, digamos que retomar nuestra vida normal sin que estemos en peligro de desarrollar algún tipo de demencia.
4: Como profesional de la salud, ¿qué les dirías a las familias que están enfrentando esto?
5: Fíjate que sí es un tema muy difícil. Primero es la cuestión de la aceptación. Generalmente el familiar es el más renuente a pensar que algo está pasando, y hay una especie de negación inicial. ¿Qué se tiene que hacer? Bueno, el cuidador tiene que entender qué es lo principal. Dormir bien, comer bien, para que pueda sentirse fuerte para cuidar a una persona que requiere el cuidado como el de un niño. ¿Qué decirle a un cuidador? Primero, que la enfermedad es crónica y progresiva, y que irremediablemente va a tener esta progresión, y conforme pasan las etapas de evolución va a haber un mayor impacto en la dependencia de terceros para sobrevivir, y por lo tanto que el paciente tiene que irse programando y dosificando, y que tiene que generar una red de apoyo. A veces es la misma familia la red de apoyo. Hacer fuerte al cuidador. Darle la información para que cuando suceda alguna complicación puedan resolver inmediatamente.
4: Aunque, por ejemplo, la familia lo sepa, siempre hay contextos complicados, ¿no?
5: Sí.
4: Entonces no es como que, así ya lo sé, voy a ayudar, voy a ver, nos vamos a organizar. No siempre pasa.
5: Fíjate que yo lo que hago es reunir a la mayoría de las personas que pudieran estar en contacto directo para decirles, ustedes, estamos en un barco y vamos a remar siempre para el mismo lado. Porque no sé si te ha pasado, Claudia, que hay personas que tienen diferentes formas de pensar.
4: Sí.
5: Y entonces dicen, no, es que yo creo que mejor no le des medicamento porque eso creo que no. Y yo me da miedo que le des esto porque fulanita le dio tal. Entonces hay una serie de opiniones que lo único que pasa es que todo el mundo se confunda. Y por eso nosotros tenemos que estar ahí como llevando la batuta. Esto se hace, cuiden esto, trabajen en eso. Doctor, es que tengo miedo porque este medicamento leí tal cosa, no tengas temor. Vamos a trabajarlo, vamos a hacerlo. Y si todos remamos por el mismo rumbo, entonces no va a haber esta familia fragmentada, fracturada, porque todos tienen opiniones diferentes. Y el único que pierde es el paciente. En la actualidad, los servicios de salud en el ISSSTE se han abierto para que el paciente, independientemente del lugar donde vive, si él tiene una necesidad por un trastorno de memoria, pueda acudir en el servicio de neurología donde esté disponible, independientemente de la zona. Esto del programa de salud mental es maravilloso.
4: El correo es saludmental@iste.gob.mx. Doctora Cecilia, muchísimas gracias. Fue muy tranquilizadora, yo creo que para varias personas que nos están escuchando.
5: Sí, Claudia, yo te agradezco mucho que toques estos temas porque son de tanta relevancia y tanta importancia que yo aprecio mucho.
4: Muchísimas gracias, doctora.
5: Gracias a ti, Claudia. Saludos a tu audiencia.
4: Gracias. Ella es la doctora Cecilia Acosta. Yo soy Claudia Mejía. Nos vemos en un siguiente episodio. Bye.
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0: Buenísimos días, ¿cómo estás? Espero que entren muy, pero muy requete bien. Feliz lunesito 27 de julio del 2026, siendo las 6 de la mañana con 5 minutitos. Vamos a arrancarle con todo en esta mañanita, nueva semanita. De hecho, ya la última de este mes de julio. Ya nomás unos cuantos días y arrancamos con Tokio el mes de agosto. Nuevas metas, nuevos propósitos. Los peques van a regresar ya a la escuela. Bueno, todavía hasta septiembre, por ahí me había comentado mi querido Salasalita. Pero los universitarios van a darle con todo. Feliz inicio de ciclo escolar. Bueno, todavía nos estamos adelantando, ¿verdad? Pero hasta entonces, esperando la sigan pasando. Requete bien, mi sala. Un gusto, un honor y un placer acompañarte nuevamente esta mañana. ¿Cómo estás?
1: Gustazo escucharte, mi chico gamer. Bien, bien, con calorcito. La verdad es que
0: calor.
1: Fin de semana caluroso. Oye, estas temperaturas que nos sorprenden, ¿no? Que, ay,
0: canijo.
1: Tantito te vas a solear a un lugarcito y sí terminas quemadito. Pero bueno, es el sabor del verano. No hay que quejarnos. Hay que ser agradecidos.
0: No.
1: Temperaturas para esta semana, querido chico gamer, en
0: dime.
1: Tijuana. Hoy tendremos similar, 29 grados la máxima.
0: Sas.
1: La verdad es que esta semana igual va a ser calentita, ¿eh? O sea, el fin de semana próximo, 31 la máxima, 30 la mínima.
0: Sas.
1: Para el sábado y domingo, así que disfrute el clima. Si no ha salido y va a salir a pasear a las playas maravillosas que albergan no está Tijuana porque están mugrosas, sino este estado y el estado de Baja California Sur, pues vaya, ¿no? Mientras más lejitos de aquí para la playa, mejor, porque ya ve que no están tan limpias como uno quisiera y pues no son nada recomendables. Pero bueno, chico y gamer, vamos con música, ¿te parece?
0: De una vez, ¿qué tenemos por acá?
1: Los próximos minutos vienen Doma, viene Florida, viene Bad Bunny, Morad, así que lo de vamos a dejar con muy buena música, acompañándolo rumbo al trabajo. Tiene que ser la línea, si hay tráfico en la ciudad, repórtelo en el WhatsApp 664-281-5103. Nosotros regresamos más al rato. Buen viaje.

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1: Amigos, buenos días, 6:19 de la mañana. Buena música la que estamos escuchando esta mañana en Exa 91.7. Son las 6:19, 27 de julio. Maneje con precaución. Si hay tráfico en la ciudad, ya sabe dónde reportarlo. Y además, anunciarles, querido chico y empoderado gamer,
2: ¿qué huele?
1: Que tenemos accesos para la entrevista al carbón, un pase sencillo y un pase doble para la Premier el día de mañana con Daniel Sosa.
2: Ya mañana.
1: 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Así que en unos minutos más regresamos para regalar estos boletitos que además... 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Regresamos.

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0: Amigos, buenos días, 6:37 de la mañana. Qué placer comenzar la semana hablando de información deportiva con el querido Morvilla. Emor, bienvenite. ¿Cómo estás, mi hermano?
1: ¿Qué onda, mi sala? ¿Qué onda toda la raza? Aquí andamos listos para los deportes. Mucha actividad el fin de semana. Y lo más interesante, sala, Isaac del Toro.
0: Así
1: es,
0: bro.
1: Lo que está haciendo el ensenadense.
0: ¿Cómo lo viste? A ver, es que hay que hablar de Isaac del Toro. Sin duda alguna, no lo dimensionamos, pero es la estrella internacional. O sea, puedes ponerlo a la par de las grandes figuras del deporte que ha dado México. Pensemos un poco en lo que hizo en su momento Hugo Sánchez, digamos, hablando de fútbol, Soraya Jiménez en Juegos Olímpicos. Te decía Ana Gabriela Guevara, pero como que no la quieren mucho, mejor mencionemos otro. O sea, lo que está haciendo Isaac del Toro es una locura.
1: Sí, es algo histórico, simple y sencillamente, ¿no? No nos gusta futbolizar todo lo que analizamos en el deporte, pero generalmente nuestro país, para tener una dimensión, es como si México llegara tranquilamente a la final de un mundial, ¿no? Es como pelear por los grandes lugares, como bien lo dices. Este chico ya se sienta a un lado de un Fernando Valenzuela, que en paz descanse, de un Hugo Sánchez, que todavía está vivito y coleando, ¿no? Entonces, este tipo de personajes, historias, porque lo que es el Tour de Francia es uno de los eventos deportivos más importantes a nivel histórico, no solamente en el tema deportivo, mi sala. Es el primer, digamos, evento que organizó un medio de comunicación. Ya ves que hoy en día se practica mucho las carreras atléticas de 5 kilómetros, etcétera, etcétera. Y muchas de estas carreras son impulsadas por medios de comunicación. Uh-huh. Pero todo esto viene, mi sala, del Tour de Francia, porque fue el primer evento deportivo patrocinado por un medio de comunicación, que es el diario L'Equipe de Francia. Y obviamente, pues a nivel histórico, pues es uno de los eventos deportivos, y no solamente, como te digo, deportivos, sino los eventos mundiales más importantes, y de ahí viene gran parte de lo que es el deporte como lo conocemos ahora, ¿no? En cuanto a eventos. Y que un mexicano esté ahí y que tenga solamente 22 años, que sea de Ensenada, en un deporte como lo es el ciclismo, que no es nada convencional en nuestro país, la realidad, mi sala, es que estamos ante una historia en la que yo creo deberíamos de abrir una escuela de ciclismo que se llame Isaac del Toro ya, ¿no? Porque
0: ¿sí?
1: Realmente puede ser un deporte que se convierta en algo nacional después de lo que está logrando este chico, que es impresionante. Tal vez estemos exagerando, mi sala, pero
0: no.
1: Si este muchacho estuviera ganando o estuviera apareciendo de esta forma a su edad, porque fue el mejor pedalista joven del evento, ¿no?
0: Sí.
1: Pero si fuese italiano, por ejemplo, hoy en día Isaac del Toro fuese, estuviera en con el primer ministro de Italia o con
0: sí,
1: los
0: claro,
1: etcétera, ¿no? Pero está en México y desafortunadamente no se le da el valor que merece este Isaac del Toro, pero la verdad es que es uno de los grandes a nivel mundial, no solamente a nivel mexicano.
0: O sea, para que se entienda, es el primer mexicano en toda la historia del Tour de Francia en subir al podio.
2: No manches.
0: O sea, nada más sí, ese calibre, amor.
1: Sí, nada más es la historia. La verdad es que, como te digo, Sala, muchas veces pensamos que nuestro deporte es el fútbol, pero nos va mejor en otros deportes. Tú mismo lo dijiste,
0: ¿sí?
1: ¿No? María del Rosario Espinosa en taekwondo, Soraya Jiménez, que en paz descanse, en pesas. Por ahí tuvimos a la selección mexicana de béisbol, los grandes peloteros, beisbolistas que están ganando millonadas, ¿no? Por ejemplo, el tema de Alex Kirk con el equipo de Toronto Blue Jays, gana más de 50 millones de dólares y no le damos la dimensión que tiene al ser uno de los mejores peloteros de las grandes ligas. Tenemos otros deportes a nivel histórico que hemos estado ahí levantando la mano y no se nos da, porque como no es fútbol, pues no sirve, ¿no? De repente
0: claro,
1: ese es el pensamiento, pero al final de cuentas es que estamos nosotros empedernidos en ser algo en el fútbol cuando estamos logrando cosas en otros deportes y no les damos la importancia, ¿no? Yo creo que también de repente los medios de comunicación pecamos de esa situación, pero cuando sucede y que aparece un chico como Isaac del Toro, también hay que destacarlo. No solamente ser palero ni subirnos al barco, ¿no? Pero pues sí, destacar lo que está haciendo este chico. Además, mi sala, que lo hemos seguido desde el año pasado, no sé si recuerdas.
0: Sí, claro.
1: que estuvimos hablando de él en el tema de el Campeonato Nacional de Ciclismo que ganó aquí en Ensenada, tuvimos la oportunidad de ir a seguirlo. Es decir, le hemos dado la cobertura que merece, pero obviamente a nivel mediático no resuena lo que está haciendo Isaac del Toro, que debería ser hoy en día portada en todos los periódicos, debería ser el tema de conversación en todos los lugares de deportes. Pero bueno, es más importante si el Chicharito va a regresar o si publicó algo en el Facebook. Entonces, ahí es donde estamos fallando, mi sala.
0: Bueno, pues es también parte ahí de lo que se mueve y consume en las redes sociales. Oye, a ver, vámonos con el béisbol. ¿Hubo actividad este fin de semana?
1: Con el béisbol, ¿por qué no nos vamos con el fútbol primero? Mi sala, bueno, que aquí ya lo tengo listo.
0: Va.
1: El equipo de Tijuana con el regreso de otro grande, Gilberto Mora Jr.
0: ¡Qué cosa!
1: ¡Qué bárbaro! Impresionante lo que está moviendo este chico. Sala, subimos ahí, pueden subirse a UMX Sport. Uh-huh. ¿Usted esperaría que los videos virales de Gilberto Mora fuesen un golazo, una jugada, un caño, un túnel? No, mi sala, métase a UMX Sport. Y solamente lo grabamos saliendo del túnel, sala.
0: Sí.
1: 500,000 de reproducción.
0: Una locura.
1: Solamente corriendo del túnel a la cancha. Impresionante lo que es Gilberto Mora. Pudimos platicar con él, la verdad que es un chico que nos deja boquiabiertos por todos los sentidos, tanto en la cancha como fuera de ella, se está desenvolviendo de una manera única, y también eso hay que destacarlo, mi sala, y obviamente al ser fútbol, como te decía, es muy popular el tema, pero este chico, Isaac del Toro y Gilberto Mora Jr., hoy en día son a nivel mundial los deportistas mexicanos que más nos están exponiendo. Entonces, hay que aprovecharlos, hay que hablar bien de ellos y sobre todo no dejarlos en ningún momento que se nos mareen, ¿no? Simple y sencillamente que sigan creciendo y que sigan siendo esos chicos humildes que están demostrando para salir adelante en el deporte.
0: La verdad, yo mejor me metí a ver el gol de Paradela, golazo, ya los acabo de compartir. Oye, a ver, es que tienes razón, lo de la gilbertomanía, ya es que yo te decía que sí existe la gilbertomanía. No sé si tú lo notaste, claro, porque ha sido los partidos de los Cholos, pero ¿no ves público más joven? O sea, ¿hasta chavitas con la ilusión de ver a Mora?
1: Sí, cómo no, y sobre todo en la zona mixta, salieron reporteros hasta debajo de las piedras, mi sala, la verdad es que sí. Lo que está generando Morita a nivel juventud en nuestro país es impresionante. Sí se ve más jóvenes en el estadio, obviamente más chicas. En las redes sociales, Gilberto Mora, los likes vienen de las niñas. La verdad es que está siendo una revolución, y te lo digo yo en la parte personal. Aquí en tu casa, mi sala, mi hija no le gustaba el fútbol. Uh-huh. Hoy en día me dice que quiere ir a ver el Cholos contra las Chivas.
0: No,
1: va a jugar Gilberto Mora contra la Hormiga. Imagínate nomás.
0: No, qué bárbaro. Es una locura, amor. De verdad es que es una locura. Por donde se le vea lo del Niño Maravilla. ¡Impresionante! Pero bueno, es parte de...
1: Nizagui.
0: No, exacto, Nizagui. Nizaguiño. Oye, estuviste en Los Ángeles, California. ¿Qué te parece mi maquinola? Digo, no quiero hablar de más, pero ¿qué te parece? ¿No es una maravilla verla jugar?
1: Yes, my friend, you know what I mean. Claro que sí, mi sala, hasta practiqué demasiado el inglés este fin de semana. Ya no tanto. La verdad que sí, un partidazo, la verdad que muy buen partido de fútbol que vimos, a pesar de que era solamente la Copa Campeón de Campeones, que parece ser que no te da nada, pero sí te va a permitir enfrentarte al campeón de la Major League Soccer y después un boleto para la Conca Champions. La verdad es que muy interesante lo que vimos, el Toluca que logró empatar, pero después el Cruz Azul borró al equipo de Mohamed en el segundo tiempo. También te lo voy a decir, y hay que destacarlo, Fernando Arce Jr. Falló dos claras ahí, sí, frente al arco, que pudieron sentenciar el partido de una manera diferente, pero bueno, eso ya no es culpa del Toluca, no, al contrario, es la suerte que tienen los equipos, el Cruz Azul, y ahora repitiendo el campeonato. Lo que está impresionante, Isala, es Joel Wiki. 10 partidos, 2 títulos, y el hombre como si siguiera dirigiendo a la sub-20 del Cruz Azul, tranquilo, ecuánime, no es

0: el técnico mexicano se queda de lado, y además de que seas campeón, pues te echan. Y hoy en día Cruz Azul puede decir, y no solamente Cruz Azul, sino el fútbol mexicano puede decir que el técnico campeón actualmente es mexicano. Y ojo, ojo, porque Joel Wiki se nota que va a tener carrera, y no te extrañe que en unos 2-3 ciclos lo veamos ahí merodeando la selección mexicana de fútbol.
1: Total, se me agrada, compadrito. Dicen por acá, de hecho también mi hija, como la hija del querido Emor, me dijo, quiero ir a ver a Gilberto Mora y a la Hormiga. ¡Qué óvole, loco! Hoy la Hormiga y Gilberto son las estrellas de... Son los Saya Boys del fútbol mexicano.
2: No, el equivalente.
0: Son el K-pop.
1: Son los Demon Hunters.
0: Exactamente, ¿no? Es que sí, es impresionante lo que están moviendo hoy en día las redes sociales alrededor del fútbol. Vemos el caso de jugadores como Bocinha, ¿no? Que ahora ya está jugando hasta en Chile.
1: Claro.
0: Este portero de Cabo Verde, que tiene más de 7 millones de seguidores en Instagram, en redes sociales, después de lo que ha sido este Mundial. Y sí, ¿no? Lo que para los niños y por tu servidor, Sala, yo empecé siguiendo el fútbol por el álbum de estampitas en el 1994, todavía recuerdo. Y así empezaron mis niños, fíjate, con el álbum de fútbol, a seguir este deporte que obviamente pensarías tú, ¿no? El papá se la vive del fútbol, tiene años trabajando el fútbol, ¿no? Mis hijos no les gustaba el fútbol hasta que vieron a Gilberto Mora y a la Hormiga González. Es impresionante lo que estos chicos nos pueden dar a futuro, no solamente en la cancha, sino fuera de ella. Es lo que te digo, o sea, estos futbolistas tienen que también, o no solo los futbolistas, ¿no?, sino los deportistas, levantar la mano por nuestro país, por la sociedad, y de alguna manera dar un buen ejemplo.
1: Eso, bro. A ver, vamos a ir a música y regresamos. Tengo algunos mensajes de voz por acá. A ver, le voy a poner play y regresamos para seguir platicando del deporte. Buenos días.
3: Venga. Bueno, Raúl Alcalá en el 89 logró un podio en una de las etapas del Tour de France, fue el primero. Pero en la general, sí, obvio que el Torito es el primero en lograr un podio en la Tour de France, en la general.
4: Belén Guerrero Salas, en el ciclismo de velocidad, no sé si te acuerdas de esa narración histórica del Faitelson, que esto está llorando ahí.
1: Ah, sí, totalmente cierto. Bueno, 6:50. Emor Villa, ¿cómo te seguimos en la información en redes sociales?
0: Ahí estamos en Emor Villa en los deportes, en el Facebook, en todas las redes sociales y en UMX Sports. Ahí síganos para que nos apoye en este mundo del deporte.
1: Regresamos.
5: Yo.

0: Buenos días, 6:53 de la mañana, el meritito hombre revolucionario de la Noria, Sinaloa, el mejor estado del mundo.
1: Dicen.
2: Así nomás quedó, pariente.
0: Así nomás, viejón. Viejón, vámonos con el béisbol.
2: Arriba yo, mi papá, y la Noria, ¿cómo de que no?
0: Oye, Juan, los Padres de San Diego, los Toros, ¿qué rollo?
2: Vámonos con los Padres de San Diego que ganaron el día de ayer a los Marlins de la Florida, 5-3. El equipo de San Diego que sigue batallando en la división oeste de la Liga Nacional. Mis Alas sigue en tercer lugar a pesar del triunfo. Llegó a 53 triunfos por 53 descalabros. A 2 partidos de Arizona Diamondbacks, sigue peleando ahí palmo a palmo por el comodín de esta división. El equipo de San Diego, pues este año el reto es clasificar a playoffs por tercer año consecutivo, algo que nunca han hecho los Padres. Han clasificado solamente 2 veces, 2 años consecutivos, como se le conoce, back to back, pero nunca en su historia el equipo de San Diego se ha metido 3 años de manera consecutiva a la postemporada. No es nada sencillo lo que sabemos de, o lo que es el béisbol, obviamente, son muchos equipos, pero los Padres de San Diego están llamados a ser pues uno de los equipos importantes, ¿no? Por lo pronto, este fin de semana sacaron la escoba, mi sala, le ganaron los 3 partidos a los Marlins de la Florida, pero se combinó con buenos resultados de Arizona y siguen peleando ahí en la oeste de la Liga Nacional. Así vamos a estar prácticamente de aquí a lo que termine esta temporada. ¿Por qué? Porque son partidos muy cerrados, son series muy interesantes las que se vienen, y obviamente los equipos como los Diamondbacks van a seguir ahí peleando, ¿no? Perdieron 2 partidos los Diamondbacks de este fin de semana y eso me parece los acerca un poquito a los Padres. Ahora se viene una semana larga, a partir de mañana regresa el equipo de San Diego a casa y vamos a ver cómo se mueven las cosas en estas nuevas series que van a tener los Padres.
0: No, oh, va a ser una locura, mi querido amor, sin duda alguna va a ser una locura. Oye, y los Dodgers, ¿cómo les ha ido a los Dodgers?
2: Los Dodgers muy bien, ahí van en primer lugar. Antes de ir a los Dodgers, los Padres van a recibir a los Rockies de Colorado y a los Gigantes de San Francisco esta semana acá en San Diego. Y los Dodgers de Los Ángeles, mi sala, pues bien, el equipo bicampeón del béisbol, el mejor equipo del mundo prácticamente. El día de ayer perdieron 8-3 frente a los Mets de Nueva York, pero siguen como líderes de la división oeste. Ganaron la serie en Nueva York después de este descalabro de ayer, pero se llevaron la serie. Y el equipo de Los Ángeles, pues es uno de los más ganadores del momento en todas las mayores. Tiene 67 triunfos en lo que va del campeonato. De hecho, es el equipo más ganador. Solamente se le acerca a los Cerveceros de Milwaukee con 66 partidos ganados. Pero es impresionante lo que pasa con los Dodgers, porque además de todo, Shohei Ohtani no está en su mejor momento esta temporada. Ha estado batallando ahí en los picheos. No es el mejor año al bate. Aún así, el equipo de Los Ángeles es el cuadro que más gana. Y eso que su beisbolista más poderoso, pues no está haciendo lo mejor este año.
0: Bueno, y el equipo de Tijuana también ahí va poco a poco, ¿verdad?
2: Sí, los Toros no, muy bien, paso a paso, ya cada vez más cerca de que arranquen los playoffs. El día de ayer perdieron 5-4 contra los Zaraperos de Saltillo, en un partido muy, pero muy cerrado, pero a pesar de la derrota, el equipo de Tijuana sigue como líder de la División Norte, con 55 ganados y 27 perdidos. En el otro lado, en la División Sur, son los Diablos Rojos del México, que tienen 57-27. Los Toros de Tijuana, como te decía, mi sala, son de lo mejor en lo que va de la temporada, y ahora el equipo va a regresar para enfrentar después de esta gira va a regresar para enfrentarse a Algodoneros de Unión Laguna en el estadio Mobile Park aquí en la frontera.
0: Eso, pues estaremos pendientes de toda la información esa semana con Emor Villa. Mi querido Emor, ¿algo más para agregar?
2: No, nada más que comentar que ya solamente le restan dos series a los Toros de Tijuana y pues ya prácticamente la postemporada está amarrada. Y después del comentario que nos hacía un radioescucha, sí, son solamente 3 mexicanos ahora los que han participado en el Tour de Francia. Raúl Alcalá, que solamente ganó 2 etapas, una en el 89 y otra en el 90, y Miguel Arroyo, que ganó, corrió en 3 ediciones, pero lo que está haciendo Isaac del Toro es historia pura.
0: Eso, mi querido Morvilla. Sigan al querido Emor en la información deportiva a través de redes sociales como Emorvilla en los deportes y en UMX Sports. Ahí estás subiendo también, compartiendo toda la información al momento, ¿no? Cuando estás cubriendo los diferentes eventos, estuviste en Los Ángeles con el partido de campeón de campeones Toluca contra Cruz Azul, estuviste en el estadio de los Cholos viendo a Gilbertito Mora, en fin, siempre estás en la noticia y en la jugada.
2: Sí, señor, y mañana nos vamos otra vez a los Padres de San Diego, al Petco Park, que ya como lo extraño, mi lugar favorito.
0: Es que
2: Disney Park.
0: Ahí sí dan de comer chido.
2: No, no, impresionante, ¿no? También acá en Tijuana, los Cholos, los Toros, los Sonkis, siempre nos atienden de manera perfecta, pero no se enojen conmigo, el Petco Park es el Petco Park, es prácticamente nuestro Disneylandia más cercano.
0: Tienes toda la razón, Emor, gracias por estar con nosotros.
2: Venga, un saludo, Chico Gamer, un saludo a mi sala y un saludo al niño de la radio también, donde ande.
0: Eso, saludos, abrazos, regresamos. Venga.

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2: Amigos, buenos días, 7:23 de la mañana para toda la gente bonita que nos está escuchando a través de Extra 91.7. Si hay tráfico en la ciudad, repórtelo en el 664-281-5103. Adelante, Chico Gamer.
3: ¿Qué huele, mi sana salita? Bien, lo que estábamos comentando hace rato, tenemos una invitación muy especial a toda la comunidad que quiere ir al cine y sobre todo tener la oportunidad de interactuar con este comediante Daniel Sosa, mi querido sana salita. ¿Te ha tocado ver algo referente a este cuate?
2: ¿Algo referente a Daniel Sosa?
3: Sí.
2: Híjole, este...
3: Ah, es un crack, ¿no?
2: No, a mí me encanta todo lo que ha hecho desde hace mucho tiempo en cuestión de los videos cortos, por ejemplo, los stand-ups que se avienta, los... Todo, bro. La verdad es que es muy, muy buen comediante de Daniel Sosa.
3: Pues, ¿qué creen? Tenemos la oportunidad de que puedas asistir a esta premiere, o sea, vas a ver la película primero que nadie, y lo mejor de lo mejor es que va a estar el mismísimo Daniel Sosa ahí en la sala para que comparta sus experiencias, a ver si se cuenta también uno que otro chisterete por ahí. Y que crees, esta es tu oportunidad para que te lleves un parecito doble para ver esta película. Las primeras personitas que envíen mensaje al WhatsApp 664-281-5103 y nos manden un mensajito de qué, misala,
2: lo que quieran,
3: de texto, de voz,
2: de texto
3: que nos diga yo quiero ir al cine, un mensajito así sencillito, la primera persona que lo envíe y sea el afortunado, afortunada, pues ya lo llevamos directamente a la función que va a ser el día de mañana a partir de las 8 de la nochecita en Cinépolis de Galerías, si no estoy en lo incorrecto. Y de manera aquí tenemos el ejemplar de la situación ahí para que estén al tanto. Y también le recordamos que baje la aplicación de Exa FM a su celular, que es uno de los accesos que te podemos dar directamente en las promociones y tus eventos favoritos. Ya llegaron los mensajes, ¿verdad?
2: ¿Me quieres que le ponga play?
3: A ver, de una vez.
2: A ver, nota de voz dijiste, ¿verdad?
3: A ver, sube de Simón. Lo que caiga.
4: Yo quiero ir al cine, pongan Sexa, buenos días.
3: Eso, esa es toda la actitud. Mi hermano, pues, ¿qué crees? Pone un corazón, mi sala, para comentarle que ya se va a ir al cine y pues que tenga esta oportunidad como ninguna otra que solamente les podemos ofrecer aquí en Exa 91.7. Vamos a un corte comercial, mi querido Sala, y regresamos.
2: Eso, recordarles que en unos minutos más volvemos. 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

0: gracias, Tasteyas.
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Buenos días, 7:49 de la mañana. 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
2: Ocho de la mañana. Dale, espera, ya lo había visto.
3: Dale, chico. Producción.
4: Producción, 8 de la mañana con 2 minutitos.
2: Venga. Eso, mi sala. Esperando que haya pasado una excelente mañanita. 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Y para toda la gente que está cruzando en este preciso instante, vamos a darle las garitas que son traídas a ustedes por Absuma. 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Nada más que está cargando los.
5: Las gatos. Te ayudo, chico, Game, para que.
2: Sí, por favor, que la compu de acá.
5: Siento que. Híjole. En cualquier momento vas a.
2: Desmayarte. Es que, no, es que hay una. Okay, producción.
5: Mira, no te preocupes. Para cruzar por la
2: garganta. Ya las tengo.
5: La demora aproximada es de 1 hora con 50 minutos, 2 horas ready lane, 20 centry, acceso a pie 1 hora 25, por la garita de Otay 1 hora 40 líneas regulares, 1 hora y media ready lane, 25 centry y 50 en el acceso peatonal.
2: Son mis salas, Alita, muchísimas gracias. 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

0: Amigos, buenos días, 8:06 de la mañana. Miguel Ángel Fernández de la Barbie, como cada lunes de información. Qué placer, qué gusto, qué alegría.
1: Digo yo, ¿no? O
0: sea, digo, porque somos actuales campeones, no solo además, de la liga, sino ¿no? el campeón de campeones.
1: Además,
0: ¿qué te digo?
1: Sí fueron a chambear los del Toluca, porque luego ponen eso de pretexto, sí. ¿no? No, que no me siento bien.
0: Oye, ¿qué onda? Vamos a arrancar con lo que debe ser, con estas temperaturas que, pues sí le dan la bienvenida. Digo, al verano que ya había iniciado, pero ya siento ahora sí como vacación, ¿no? Que las criaturas están fuera de clases y demás. Y sin agua. ¿Qué hubo?
1: Sin agua, está tremendo esto. Y la Comisión Estatal de Servicios Públicos de Tijuana informa que, pues va a estar peor.
0: Sí. ¡No!
1: Nos vemos, Lalo.
0: No puede ser.
1: Que va a estar peor.
0: ¿En serio?
1: Pues están en este momento reconociendo, pues, la serie de afectaciones. Ya está resuelto el del aguaje florido. Ya está resuelto. El que provocó el de las 500 colonias sin agua en Tijuana, proyectada escalonadamente, o sea, irá apareciendo el servicio así espontáneamente, sin que se atrevan a decir en qué colonias exactamente, porque habrá diferentes pruebas, ¿no? Lo que sí es que el llenado de los tanques, estos famosos tanques que después bombeamos a ya hasta la llave de nuestra casa, ese llenado de tanques es el que tarda eternidades porque pues la gente empieza a hacer uso del vital líquido y no alcanzan a llenar esos tanques, ¿no? Están usando la fórmula de cerrar, o sea, hasta que se llene
0: el tanque.
1: Tope, ¿no?
0: Y ya,
1: empieza el consumo brutal, se está llenando poco a poco. En fin, son cuestiones técnicas que han explicado para decirnos que hasta el jueves, si de aquí al jueves te va llegando el agua, bien.
0: No,
1: bien,
0: pues está
1: celebra,
0: cañón.
1: Aplaude, agradece. Y esa es básicamente la información, de aquí al jueves. Es
0: ayer cosa regresó seria, ¿no? por sí, momentos, ¿eh?
1: Sí,
0: sí, sí,
1: sí
0: por
1: va
0: momentos.
1: A tener lo que le llaman las intermitencias.
0: Sí, caray.
1: Por ejemplo, en la zona centro, en la zona del Soler, ahí ya pues básicamente han tenido agua desde ayer en la tarde.
2: Ya nos llegó, sí, confirmo, confirmo.
0: Pero a comparación del año pasado, sí fue horroroso, se iba el agua cada mes.
1: Sí.
0: Este año, no hasta ahorita que ha sucedido, sí, bueno, no como el año pasado, vaya,
1: sí.
0: ¿no?
1: Sí, ha estado un poco más organizado. Digo, la misma directora de la CESP dice, es que las fugas no avisan, hasta el día de hoy no hay fugas que avisen. Sí, señora, para empezar no me enchoque la cara, porque yo no, se pone seria con la prensa, ¿no? No, pues ella está trabajando en esto, no es, digamos que la culpable,
0: sí.
1: pero sí la responsable. ¿No?
0: De informar.
1: Ajá, de informar para que uno pueda prever. Y ahorita están aplicando esta de las pipas, que te tengo historia, ¿no?
0: A ver, échale.
1: Llega ayer la pipa ahí al cantón, ¿no?
0: Sí.
1: Uno con la caguama en la banqueta, ¿no? Ahí sentado.
0: O en chaclita.
1: En pura bermudita, ¿no? Y llega el de la pipa y, ¿qué onda, jefito? ¿No quiere agua? Sí, ¿cómo no? No, pero sus tambos están muy lejos. Jálele. Mire, yo los jalo aquí fírmeme, ¿no?
0: Ok.
1: De 120 litros o ciento no sé cuántos litros, ¿no? Y sale la vecina y, oiga, yo también, que ahorita, mire, de una vez para allá guardar la lista, fírmeme y la canción, ¿no? Le firmaron tres vecinos de que habían recibido la cantidad de litros. Y en eso el compa dice, ¿y sabe qué? Se me acaba de botar la espirocleta de la chafaldrana. Es breve, ahorita regreso. Pum, se fue.
0: No le llenó nada.
1: No, nada. Y se fue. ¿Qué firmamos? Yo me quedo. O sea, él ya se fue con todos esos litros.
0: ¿A dónde?
1: Que ya están firmados, ¿no? Es que uno piensa mal, ¿no?
0: No me digas, guachico,
1: el
0: del agua.
1: Uno piensa mal, digo, igual el muchacho está bien angustiado y llega ahorita al cantón, ¿no? A llevar el agua. Ay, ayer se me pasó, jefe, pues se me descompuso aquí la. Pero se fue con las firmas. O sea, ¿la vendió? ¿O qué?
0: No, man.
1: ¿O cómo está el business?
0: Pues está
1: pero bueno,
0: porque además,
1: eso me pasó a mí, no sé si le ha ocurrido a otra persona o tenga algo que ver o.
0: Además, ¿como en cuánto anda una pipa ahorita? Si el consumo, digo, porque cuando pides agua, la pipa es completa, ¿no? Es como que te véndame el tanque, ¿no?
1: Depende de lo que le. Por ejemplo, si ya pides una pipa, es para una una tipo cisterna,
0: cisterna,
1: ¿no? Y pues sí, ahí no sé cuántos litros le
0: quepa a la cisterna.
1: Le puedan caber 10,000 litros.
0: Ah, pues la banda más o menos que le sabe, ¿cuánto vende?
1: Sí, 10,000. Una pipita puede ser de 8,000.
0: Mira, de hecho, en Colinas de la Presa sí están vendiendo el agua a 150 varos el tambo.
1: Hijo y leyenda, te digo que ha de haber sido eso, ¿verdad? Ay, bueno. Diosito, no me des, ponme donde hay, ¿no? Pero no, yo no tengo, o sea, no sé ni, o sea, ahí era una hojita, ¿no? Tampoco era algo así como que dijera, no se veía algo muy formal, claro, muy serio,
0: claro,
1: ¿no?
0: Claro, claro.
1: Pero, pues, que avala que entregó a lo mejor el vital líquido,
0: dice,
1: ¿no?
0: 1,200 la pipa es lo que te cuesta.
1: Sí, lo creo, sí.
0: Bueno, pues muchas gracias a la banda.
1: Se me hace el precio.
0: Dice, ayer pasó por la casa y está en 80 varos para llenar el tambo. Ah, pues el de la Barbie lo está vendiendo en 80.
1: Se los dejo en 60.
0: En fin, pues mira, es una lana, ¿no? Si por tambito.
1: Ponte serio, bueno, el agua pues ahí va a ir llegando, ¿eh? Y no pongan cara porque la verdad las fugas nunca avisan.
0: Sí. Ni tampoco las redes sociales de la CES de cuándo va a regresar, así que ahora sí que usted pregunte la chica.
1: Tampoco la CES avisa tampoco.
0: No, qué barbaridad.
1: Bueno, vamos con el guachico.
0: Ay, ay, ay,
1: Rubo. Damas y caballeros, en este momento las fuerzas federales aseguraron una refinería clandestina. O sea, una refinería clandestina, pues es como una fábrica, ¿no?
0: No, pues que esté ahí,
1: o sea, si la de producían más que Dos Bocas.
0: No más. O sea, en lugar de Pemex era Demex.
1: Sí, ándale. Una vergüenza. Oh, 3, ¿eh? 2 pequeñitas, pero pues tampoco aquí se trata de minimizar la delincuencia, ¿verdad? Eran pequeñitas, pero para uno.
0: No, además, toda la tecnología y toda la ingeniería
1: bárbaro,
0: que tiene que
1: bárbaro,
0: tener.
1: Bárbaro. La más significativa, pues 14 tanques, ¿no?
0: Ay, dices, padre.
1: Estos vatos tenían sindicato y todo el rollo.
0: Checador y todo para entrar,
1: sí,
0: ¿no?
1: Sí. Pero, o sea, refinería raza con de estos contenedores que se ven nuevos, ¿no?
0: ¡Wow!
1: Y pues carro tanques y todo, pues todo decomisaron, no detuvieron a nadie.
0: Eso es lo que más
1: a nadie
0: se cuestiona uno cuando ve estas notas.
1: Sí, o sea, eso estaba sol. O sea, me imagino que como en las películas así de vienen los federales y todos salen corriendo atrás, se suben a sus carros y ¡fum! Y ya llegan los federales y caramba, no hay nadie. Pues solamente que sea eso, ¿no?
0: No, pues es que a ver, y a ver, para empezar. Todo este tema de refinerías piratas, porque así hay que mencionarlo.
1: Sí.
0: Tiene que tener un contacto con algo, Barbie.
1: No, es que lo dijo. Aquí va realmente el nudo que amarra esta nota con algo de fuerza histórica. Y es el discurso de Claudia Sheinbaum en la mañanera, en el que reconoce que el huachicol fiscal, particularmente el que entra por Estados Unidos. Disfrazado de aceite para bebé y cosas de esas, y que en realidad es diésel o algún otro tipo de combustible, dijo Claudia Sheinbaum así: estamos en este momento ciertos de cómo entra en los ferrotanques y posteriormente se traslada a un destino y de ahí a las estaciones de servicio. ¡Pling! Ahí es donde suena la campanita. Estaciones de servicio. O sea,
0: gasolineras.
1: Totalmente. Este combustible nos tiene que quedar muy claro que es muy complejo de almacenar. Muy difícil. Son demasiados millones de litros los que están robando estas personas. Y tiene que quemarse. ¿Quién mejor que nosotros en nuestros vehículos? Porque ¿de qué otra manera? Sobre todo el diésel. ¿Quién usa tanto diésel? ¿Quién usa tanto diésel y cómo cargamos o cómo se deshacen de él? Pues a través de las estaciones de servicio, y ya lo dijo la presidenta.
0: Ay,
1: algunas,
0: tabla.
1: Algunas, sí, no sí, todas. Sí. Y ya lo dijo la presidenta. O sea, ya el gobierno federal reconoce que es en las estaciones. ¿Y esto qué quiere decir? Que todas las estaciones tienen nombre y apellido. Todas. Entonces, en no mucho tiempo, si esto que dijo Claudia Sheinbaum tiene cordura, en no mucho tiempo, tal vez un año, vamos a ver una caída de empresarios tremenda.
0: Dicen por acá, a ver, Barbie, un mensaje. Ahorita que dices o mencionas lo que dijo la presidenta, ¿por eso sabes tan raro que en una esquina de la noche a la mañana florezca una gasolinera? No lo sabemos.
1: De eso estamos hablando. De eso estamos hablando. Por algún lado se tiene que ir ese huachicol. No se puede almacenar. No es que haya unos tremendos contenedores por todo el país dispuestos a guardarlo. No se puede esconder, necesita quemarse. Necesita quemarse y la única manera es en el expendio, es en la venta. En la venta, pues masiva.
0: Oye, a ver.
1: Obvio. Y entonces ya lo dijo Claudia Sheinbaum. Entonces, si tú te vas de barriendo las escaleras de abajo hacia arriba, quiero decir, si vas entendiendo quién surte a esas gasolineras, de dónde saca el combustible, no tardas mucho. Pero lo están haciendo al revés, ¿no? Están de este combustible entra de tal manera, se va a tal parte, llega a tal parte. Bueno, evidentemente ellos son los expertos y están dando resultados. Pues detuvieron a quien ellos señalan como una más que un prestanombre, claro. Es Ernesto Rufo Apple, ¿no? Él, otros 7 implicados en el mismo tema. Pero hay ya más de 200 carpetas abiertas, según Ernestina Godoy, la fiscal, de 200 carpetas abiertas que tienen que ver con esta misma investigación.
0: Ok.
1: Nadie quiere decir que si Rufo es la mente maestra detrás de todo esto, o es un prestanombres, o nada más su empresa, nada más le echaba aire a las llantas del tráiler donde va el huachicol. O sea, no vamos a llegar a eso. Eso se está viendo en este momento y se tratan de presentar las pruebas. Si eso no es Rufo o qué es lo que está pasando, lo tenemos que saber porque ya el gobierno federal dijo, ya tengo al monstruo, nada más me falta quitarle la máscara. Eso es lo que está diciendo Claudia Sheinbaum el viernes. Ya tengo al monstruo, como en Scooby-Doo, ¿no?
0: Ándale, justamente te voy a preguntar.
1: Como en Scooby-Doo ya agarraron al monstruo, ya nada más le falta quitar la máscara.
0: Oye, Barbie, a ver, para toda la generación así como el Chico Gamer, que se nos han quedado viendo de...
1: Oye, no lo he saludado al Chico Gamer. O sea, el otro vato sí, ya. Bueno, Chico Gamer.
0: Bienvenido, welcome to the jungle. Oye, a ver, ¿cómo le puedes explicar a la generación Chico Gamer y al Chico Gamer particularmente esto del movimiento del huachicol? O sea, ¿de dónde sacan el petróleo? ¿Quién hace todo ese proceso de refinería? ¿Es de México, lo cruzan a Estados Unidos, después lo regresan a México?
1: Me encantaría, pero no les interesa. Mira, okay, ya está volteando para otro lado. Va a estar ahí descargando cosas de Fortnite, ¿no? Lo que le explico. Bueno, el huachicol, hay varios tipos. Está el que sale... Este huachicol es, vamos a decirlo así, con el que se empezó. Baja California es uno de los primeros lugares donde México empezó a ver extracción de combustible de los tubos que van desde las refinerías hasta los contenedores donde se almacena o en los oleoductos, que es, tengo una refinería, pero para no llevarlo por tierra, lo llevo por tubos hasta quién sabe cuántos kilómetros, ¿no? Como a nosotros nos llega primero por mar. También tenemos oleoductos que nos conectan con Mexicali.
0: Ok.
1: Y que conectan a la refinería, bueno, no refinería, aquí a la estación de Rosarito con Mexicali también.
0: ¡Órale! O
1: sea, los tubos es impresionante. Bueno, esos los ordeñan.
0: Ok.
1: Le sacan el combustible, lo ponen en pipas y se supone que esas pipas, pues, como es combustible al 100% ya, lo pueden llevar a las gasolineras y venderlo, ¿no? Y venderlo, pero hay una serie de dispositivos fiscales que inmediatamente notarían que hay ahí. No podrían hacer un arqueo por el dinero y los litros vendidos y el dinero recaudado.
0: Entonces hay más, digamos, austerón.
1: Ajá.
0: O el primer huachicol.
1: Ese es el primer huachicol y con el que empezó a crecer desmedidamente, ¿no? Que empezaron a poner válvulas en Tlaxcala, de manera brutal, en Puebla, en lugares así, empezaron las tomas clandestinas bárbaras, ¿no? Y accidentes y todo, todo este tema. Pero hay otro huachicol que le llaman fiscal.
0: Que es el que estamos platicando.
1: Que es del que estamos hablando ahorita. Que es un combustible que entra de Estados Unidos directamente a la circulación en México, pero disfrazado de otro combustible, disfrazado de aceite, que paga menos impuestos. Aquí lo que están robando son básicamente impuestos. Y aparte hay un tipo fraude porque declaran de la capacidad del, de lo que traen de carga, solamente declaran el 10%.
0: ¿Ese combustible de dónde viene?
1: De las refinerías gabachas.
0: Ok. Yo había escuchado, y a ver, aquí corrígeme, que lo extraían de México, particularmente de Tamaulipas, lo cruzaban por mar a Estados Unidos, hacían todo el proceso. Ajá. Y luego lo regresaban a México.
1: Puede ser, ¿sí? Puede ser. Digo, el tema de los buques, ajá, es también importantísimo, porque entre el que llevan y el que regresan, nunca ha habido un, vamos a decirlo así, un órgano visor de todo eso. Esto es muy complejo porque está todo auditado, en números existe todo. Entonces quiere decir que hay un montón de voluntades involucradas que permitieron que esos números no aparecieran, no se dieran, no se conocieran. Y eso es lo que pone, pues,
0: en alerta
1: que hay una complicidad enorme por parte de una institución, ¿no? Entonces, entrando ese huachicol, lo declaran como otra cosa.
0: Sí.
1: Como otra cosa. Entonces, ya no hay pago de impuestos. Y eso es un dineral en millones, ¿no? Ese es el huachicol fiscal. El que entra en Estados Unidos y no paga los impuestos correspondientes, ¿no? Y está el otro huachicol, el de la extracción, ¿no? El de que se rifa el paisita ahí bañándose de combustible, agujereando un tubo, ¿no? Y pues todos esos son detectables también por, según explican los técnicos, por la variación en las válvulas, en los medidores. Cuando se rompe un tubo hay una variación en la presión. Entonces cuando se abre una válvula hay variaciones y eso no lo reportan, ¿no? O si lo reportan es omiso, ¿no? O ya hay muchas válvulas que ya se sabe que están ahí, ¿no? O sea, está dificilísimo entender este México huachicolero.
0: Pero a ver, lo que dijo la presidenta es un golpazo para los gasolineros.
1: Porque están aceptando, ya tengo al monstruo. Ya sé que es ahí, ya sé que es en las estaciones de servicio y tienen nombre y apellido todas.
0: ¿Veremos estaciones del bienestar próximamente?
1: Ay, no, Dios quiere, no. Santo cielo.
0: Ya de color de guinda.
1: No en estos días, por favor.
0: Qué locura, tremendo lo que está pasando en el tema del huachicol fiscal y,
1: Oye, volvemos con la trampa en la UNAM, ¿no?
0: Ah, está buenísimo. Híjole, está temazo. Y también lo de Dafne, ¿no?
1: Está dramático, sí.
0: Regresamos. Miguel, todos los días en Globo, de lunes a viernes a partir de las 6:00 p.m. y en TJ Noticias, que es el portal que tienes en las diferentes redes sociales para que se conecte a las 2:00 p.m.
1: Exacto, en vivo.
0: Eso, regresamos.

0: Amigos, buenos días, 8:28 de la mañana. Oye, nos están mandando algunas imágenes, la gente que está ahí por la Plaza China, esa que está en la tercera etapa del río, un filononón. ¿Será lo de la tarjeta de Violeta, el registro? Seguro,
1: ¿puede
0: ¿no?
1: ser? Puede ser, sí, porque por ahí está... No, le quito el puede ser, ¿cómo voy a informar un puede ser, no? No, desconozco, hay que ser sinceros, desconozco. Pero si es la tarjeta Violeta, ahorita está la inscripción para... un apoyo económico, un apoyo económico, y sí, pues se los doy en un instante más el monto, ¿no? Para ser preciso, pero sí vale la pena invertir ese monto en el arroz.
0: Ah, pues mira,
1: sí, para que la gente... Uy, tanguita, ¿cómo no? Sí lo van a invertir en algo bonito, sí.
0: Es algo bello.
1: En el gym, señoras, para la salud. Sí, en el gym, lo pueden invertir en el gym.
0: A ver... Es que cientos de mujeres incluso pasaron la noche. Sí, es la tercera etapa del río. Sí, es Barbie, sí es ahí, exactamente.
2: Hoy, esto es de hoy, oficial.
0: Esto es de ahorita. Ay, a ver, desde la madrugada la gente se empezó a formar. Una cosa, pues, bárbara, ¿eh?
1: Sí.
0: Digo, pues, ¿quién te da esa lanita, no? Y ese chico gamer, ¿cuántos PlayStation compró con la beca este?
2: ¿Cuántos juegos?
0: ¿Cuántos videojuegos? Bueno, en fin.
1: 2,600 pesos bimestral. Ay,
0: bimestral.
2: Uy, no más.
1: 2,000 sí me formo.
0: 2,600 bimestrales.
1: Varones. Tener 18 a 59 años de edad. Tener un ingreso mensual menor de 15,000 pesos. Presentar identificación oficial vigente. La CURP. Y llevar comprobante de domicilio. Presentar acta de nacimiento y comprobante de estudios de los dependientes económicos menores de 21 años, el registro presencial en los módulos de la Secretaría del Bienestar Estatal de 8 a 3, y puedes consultar los detalles oficiales en Secretaría del Bienestar de Baja California. Ahí hay más información concreta, específica, horarios, módulos donde te van a atender. Nadie está diciendo que te lo van a dar exactamente a ti como beca, pero ahí está, la tienes que tramitar, ¿no?
2: Están mandando mensajito acá que es para madres solteras. O sea, igual si alguien nos puede proporcionar el dato más exacto.
1: Sí, es que es un programa que apoya a las jefas del hogar.
2: Okay, vale.
1: Si tú eres una mujer que es cabeza de familia, pues tienes derecho a este apoyo. Pero reconocemos que ante esta situación es la circunstancia de muchísimas mujeres.
0: Sí, muchas.
1: Muchísimas mujeres. Y pues es un apoyo sin profundizar en el tema de quererle comprar la conciencia a nadie. Es un apoyo social chido.
0: Sí, no, a ver.
1: Son 2,600 pesos bimestrales para este tipo de mujeres que, insisto, hay que primero ubicar que existe esta situación. Claro. Y que las familias ya no son exactamente como nos las habían pintado, ¿no? Que las familias ahora tienen muchas formas, muchos rostros, los integrantes son diversos, son familias en las que está la abuelita, un tío, de repente, ¿no? Estás tú como integrante, a lo mejor eres hijo, eres sobrino, eres, pero estás ocupando un espacio ahí, ¿no?
0: Y, ¿es para puras mujeres?
1: Sí.
0: Ok.
1: Sí, solamente mujeres, cabezas de familia.
0: O sea, mujeres... mujeres.
1: Ajá.
0: Digo, o sea.
1: Ahí ya no entro. Hasta allá ya no voy.
0: Pero ya me quedo platicamos. Ahí. Sí. Es muy difícil entrar en esta conversación. No, sí, complicadísimo.
1: Mujeres.
0: ¿No?
1: Sí.
0: Vámonos. Cambiemos de tema y vámonos directamente.
1: Con la trampa de la UNAM.
0: ¡Qué cosa!
1: Con la trampa de la UNAM. ¿Cómo puede ser? Pagaron hasta 4,000 pesos por una asesoría. O sea que el examen de la UNAM, ¿qué es lo que está pasando? Que de repente descubren que en el examen de la UNAM, de ingreso a la UNAM, a la Universidad Nacional Autónoma de México, el examen por primera vez es completamente en línea. Y lo haces desde la comodidad de tu habitación de niño rata, ¿no? Ahí, desde ahí puedes estar encuevado haciéndolo a gusto, ¿no? Te dan tu número, tu clave, qué día, qué hora lo puedes hacer, te dan un tiempo, no sé, 7 horas, a lo mejor 4 horas, a lo mejor 1 hora. Te dan un tiempo, tú lo resuelves, lo envías y pues automáticamente ahí tienes el número de aciertos, en fin. El caso es que la calificación fue extraña, fue muy elevada. Y así como que de repente, oh, Morena, se está convirtiendo a los estudiantes, viene el, ya ven, y corrieron al que estaba, ¿no? ¿Te acuerdas? Al amigo ese que se aferró a su oficina y todo eso.
0: Y ya está vendiendo su casa porque también.
1: Sí, ya tiene que vender el cantón y el Ferrari. Entonces, pues resulta ser que sí, que el, los programas educativos del bienestar son una bomba y han convertido, han catapultado a los jóvenes estudiantes preparatorianos y subieron las calificaciones dramáticamente, ¿no? Y pues la verdad, un especialista dijo, ah, poco sí. Y se puso a
2: investigar.
1: A investigar por parte de la UNAM. Él presentó el proyecto, dijo, hay movimiento atípico, hay que revisarlo. Se autorizó por parte de la UNAM una primera revisión que arrojó, no que haya hecho trampa a nadie, sino que arrojó que había una serie de conductas extrañas en la calificación, ¿no? Aciertos iguales, en fin. Mm. Este investigador rojo de apellido no se atrevió a decir, aquí hay trampa. Uh-huh. Él lo que presentó fue su evidencia. Movimientos atípicos, ya tiene que haber cuando menos un peritaje de por qué.
2: ¿Por qué?
1: ¿Por qué?
2: Claro.
1: ¿Por qué están estos datos? Y pues no tienen que indagar mucho cuando descubren que hubo algunas, vamos a decirlo así, redes en donde contestaban el examen masivamente. O sea, tú conectado a una videollamada, ¿no? Uh-huh. A un Zoom.
2: Claro.
1: Con 40 personas respondiendo el examen.
0: ¡Ay, ¿no? caray!
1: Entonces, o sea, en otra ventana tú estabas conectado en una videollamada, en un chat, en un videochat ahí con 40 personas y les cobraban 4,000 pesos por estar en el chat, pues no. Obviamente con la garantía de que vas a entrar a medicina, ingeniería o aeronáutica, ¿no? Creo que son las tres carreras más hackeadas, ¿no?
0: Sí.
1: Entonces, ahorita, ¿qué hace la UNAM? ¡Fum! Se pilla el examen. Nadie. Se esperan. Va a haber investigaciones y...
0: ¿Y los que ya hayan pasado?
1: No, pues no, todos están en frío. Los 4,000 varos de la beca Benito Juárez, ¿dónde los fui a invertir? Dice el morro. Hubiera estudiado mejor.
0: ¡Qué barbaridad!
1: Pero se me hizo fácil. Pues ahí los tenía, dice...
0: Aparte, ni sudé para conseguirlo.
1: Sí, ¿no? Ahí los tenía y pues me iba a comprar el Twitch. El Switch, digo, el 2, ¿no?
0: Qué barbaridad.
1: Ya, bueno, mi consolita es que se me fue.
0: Se busca la manera, ya fuera de cotorreo, o sea, es parte de la cultura mexicana. Recuerdo cuando estaban los, ¿te acuerdas? Los MP3, que era el USB que sí, conectabas señor. Y ya descargabas la música.
1: Sí, señor.
0: Había raza que obviamente le grababa la respuesta del examen.
1: Yo no hacía eso porque es delito, señor. Ni voy a promover algo así, ni voy a decir que estuvo bien.
0: No, pero o sea,
1: tiene que quedar en la conciencia de la gente que era mal, que éramos piratas, todos.
0: Es parte de la cultura mexicana, ¿no? De repente esto de hacer trampa.
1: Sí, brutal.
0: Está
1: qué gancho. Pena. No, pues simplemente vamos al mercado de lo pirata, ¿no? Así nada más tenemos así como que el récord de... que no estoy diciendo que el vecino del norte de acá tampoco, ¿no? O sea, sí. Vas a los callejones en Los Ángeles y ahí es el imperio de la trácala, ¿no?
0: Sí.
1: O sea, no hablo de que, ay, nosotros, pobrecitos, pero como una tendencia de cultural porque no hay sanción, o sea, no nunca ve una sanción a una trampa, a sacar un acordeón en... Pues sí, a lo mejor... Hay una reprimenda leve ahí, ¿no? Y te voy a quitar el examen, te voy a bajar un punto, pero arreglas, ¿sabes qué arregla la situación? Pero qué tal que hubiera una sanción seria, ¿no?
0: Y mira, vamos a algo más
1: serio. Por fraude, que te dijeran, estás fraude, esto es un fraude.
0: Totalmente.
1: Entonces, pum, te vuelan el examen y asume las consecuencias. ¿Cuál es? Pues que no puedes pasar de año, ¿no?
0: Ok, mira, y vamos a algo más serio todavía, Barbie. Ahorita que son temporadas de exámenes para universidad, fueron temporadas de exámenes de universidad. Llega el morro ya bien ilusionado, se examen para la universidad y queda en la UABC, por ejemplo, ¿no? Y entonces le piden todo el papeleo. Y no, pues ahí están los de la prepa. Y resulta que los papeles de la prepa son falsos. Porque la preparatoria nunca se dio de alta.
1: Sí,
0: y fue,
1: sí, entre no comillas, tiene el rebote.
0: Sabía que en algún momento los certificados los iba a tener por un tercero, pero eso iba a explotar.
1: Sí, sí hay, cantidad de esos casos me ha tocado reportarlos. tristísimo ver a los morros que se esforzaron los 3 años copiando, digo, estudiando, poniéndole copy-paste. Y es que te das cuenta, ¿sabes en qué? Yo lo noté también en la calidad de la educación. Mm. O sea, en esas prepas, mucho ojo, si a usted en su prepa no le exigen, exija que le exigen. O sea, tranquilísimo. En la prepa, el profe, copiando todos, ¿no? Y sacando pues la compu para resolver el examen. Sin problema. Todos 10. ¿No? Wow, dices, pues sin esfuerzo, sin nada. Entonces son escuelas pues que les vale. Que les vale que tú aprendas o no. ¿Qué quieres? Son 10, 10, venga, aplauso, ¿no? Ya tiene su 10, mijo. Es usted un ignorante, pero ya tiene su 10. Es lo que quería, ¿no? Ahí está. Y dices, chispas. Entonces.
0: Claro.
1: Estamos generando, pues, algo así, algo muy cercano a vivir en la trampa, ¿no? A ver quién hace la mejor trampa. Todos estos casos que ha habido de prepa sin rebo y carreras universitarias sin rebo, que de repente te dicen, fírmale aquí, pero ¿por qué dice que mi domicilio es Iztapalapa? Tú fírmale, sí, ¿quieres el certificado o no? Mira, si te pregunta, no te van a preguntar, pero si te pregunta, dices que pues tú vivías en Iztapalapa. Porque de allá es el reboe de una escuela que está ni existe, ¿no? Pero pues por allá lo pudieron negociar, ¿no?
0: Máquina.
1: Mira, si te quieres titular, sí te voy a recomendar que saques el INE de Iztapalapa. Porque tiene que coincidir.
0: Mira, tengo un tío que te vende.
1: Es que acaba de cambiar la ley.
0: Tengo un tío que te puede mandar el recibo de luz, pues son 1,200 varos, ¿no?
1: Sí, está dramático eso. Está dramático. Entonces, bueno, pues no hagan trampa.
0: ¿Con qué regresamos, mi barbarie?
1: Vamos a regresar con este caso de Daphne.
0: Uf.
1: Está fuerte.
0: 8:40, regresamos.
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0: 8 de la mañana con 44 minutos. 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Por la garita de San Isidro, harás 1 hora y 20 minutos en carriles normales, 1 hora y 10 minutos por la Ready Lane, 15 minutos en Sentry y 35 minutos si te vas a pie. Por la garita de Otime, harás 1 hora y 40 minutos en carriles normales, 1 hora y 40 minutos también por la Ready Lane, 15 minutos en Sentry y 1 hora y 15 minutos si te vas a pie. Que tengas un excelente viaje, maneja con mucha precaución. 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

Buenos días, 8:48 de la mañana. Vamos al tema serio. Gracias a toda la banda que nos está reportando aquí mensajitos. Que sí, con lo de la tarjeta violeta hay mucha fila, mucha fila. Ojo, bien lo mencionaste, Miguel. Tienen que cumplir algunos requisitos, porque eso es lo que hoy

0: la necesitan, ojalá todas se las den, ¿no? Pero bueno, vamos al tema serio, que tiene que ver con Dafne.
1: Ah, qué fue.
0: Híjole.
1: Es el caso de una chica. Bueno, vamos a una mamá jefa de familia, ¿no? Que tiene a Dafne 13 años, es su adoración, es su niña. Pues tiene ahí las fricciones de la adolescencia y dice, le vamos a meter disciplina. Entonces ahí en Ciudad Madero, Tamaulipas, está la Academia Militarizada Marina Doentis. Doenitz. ¿Cómo es? ¿Qué? Sí, Doenitz. Está medio raro, pero y luego con mi dislexia. Entonces en esta Academia Militarizada meten a la buena Dafne de 13 años.
0: ¡Wow!
1: De 13 años. Para que agarre disciplina, ¿no? Para que sepa lo que es que te hagan sentir que vales menos, ¿no? Entonces, la mamá le invierte 25,000 pesos, ¿eh? 25,000 pesos le costó un curso de 3 semanas y poquito más, en donde ella iba a aprender unas. Pues, principalmente iban a hacer ejercicio, dinámicas. Tipo lúdicas, ¿no? Juegos, pero todo en movimiento, ¿no? Son juegos, son dinámicas, son actividades que suelen ser divertidas para quienes, pues, consideran que eso, hay otros que no. Total que Dafne, pues, de repente le manda un video a su mamá en el que le dice, mamá, me caí.
0: Sí, exacto.
1: Y como que se ríe y dice, no vayas a subir esto a redes porque no estoy en modo princesa, ¿no? O sea, no me veo muy bien, le dice. Posterior de esto, a la mamá le habla una señora Estrellita, que es representante de la Academia Militarizada. Claro. Le dice, oiga, su hija tuvo un accidente, está bien, se siente mal, pero está bien, yo me voy a encargar. No, que voy para allá, pues sí le agradecería. Y luego le vuelve a hablar y le dice, no, ya no venga. No, ya todo está bien, todo está. O sea, como que ya habían decidido actuar mal, ¿no? Sí, claro. No podemos saber exactamente qué habían decidido, pero le trata de cancelar y la señora dice, no, ya voy. Y llega y pues al principio le dicen, sí, ahorita la va a ver y luego ya le confirman, ¿sabe qué? Que murió en la regadera, se estaba bañando y se desvaneció.
0: ¡Ay, tan sencillo!
1: Le hacen la prueba a la niña, bárbaro. Y muere por sumersión en agua. Pero quiere decir que le hicieron la novatada de meterle la cabeza a un balde o al excusado, así lo dijo la mamá. O sea, porque muere por eso, 13 años. Wow. Entonces, pues, la mamá evidentemente hace un escándalo en redes, muy bien. Digo, claro. en este caso, qué bueno que lo hizo. No paró de transmitir, no, de pedir no, ayuda. Porque además las investigaciones estaban atoradísimas. Llegaron por el cuerpo, lo trasladaron, cerraron la escuela y al otro día casi como si nada, ¿no?
0: No, que es lo más doloroso.
1: Y entonces la mamá se ha movido a grado de mandarle mensajes abiertos a la presidenta. La presidenta respondió, no es una escuela de la Sedena, no es una escuela de la Marina y es un asunto de la Fiscalía Estatal. No lo atrajo. La Fiscalía Estatal dice es feminicidio. Y entonces, ahorita hay 3 detenidos claves.
0: El director, seguramente.
1: El director, que era el que, pues, la gente exigía más, que por cierto, la gente enardecida, ¿eh?
0: No,
1: pero,
0: pues, imagínate.
1: Pero acá a nivel linchamiento, cuando los metieron, detuvieron al director temprano en la mañana y después a la conocida Estrella o Estrellita, en este caso le denominan Estrellita porque así se hacía reconocer entre la tropa. Entre la tropa, Estrellita era como la líder y encargada del área de chicas y ella pues supervisaba esa parte. El director, pues él nada más era el que se ponía el uniforme de gala y se paseaba por ahí y todo. Sin mayor antecedente, 20 años con su academia, pero con una serie de disciplinas ilógicas, ¿no? De esto que cuando uno cree que la disciplina militar es solamente la tabla y el insulto y el golpe y romper a la persona, pues no, hay mucha profundidad y hay un método, no nada más es gritar, es un momento exacto en el que hay que hacer que el individuo sepa que tiene la capacidad para hacer lo que se le está ordenando, pero es razonado todo, es razonado, son órdenes razonadas. No intempestivas, no, en fin, es un método que debe de saber aplicarse y pues en estas academias se lo dejan a los mismos estudiantes o cadetes.
0: Sí, claro.
1: Y pues arremetieron con furia en contra de esta niña de 13 años que algo habrá hecho, digo, no

0: malo, sino que lo calificaron mal estas personas y le hacen la novatada o como... Es que miren, de las tres personas detenidas está el director, está Estrellita y está otra chica detenida como parte del grupo que posiblemente cometió el homicidio, ¿no? Entonces, la versión de esa chica no se ha dado a conocer. La versión de Estrellita y de el director, pues sí, pero... Mira, aquí se trata de saber realmente cuántos años les van a echar, porque estamos hablando de hasta 60, ¿no?
1: ¡Wow!
0: Entonces aquí la... De que ya están, están.
2: Sí, ya no ya. Los sueltan.
0: Ajá.
2: Y si los suelta la población, no se los acaba.
0: Ajá. O sea, están en el nivel de... Jefe, ahorita lo que hay que negociar son los años. Los años y dónde va a quedar su fortuna, cómo se va a dividir, ¿no? Porque va a estar canijo que salgan. O sea...
2: Sí, no.
0: Mira, es que de alguna manera les toca, ¿no? Igual quítale el feminicidio a Estrellita y a... Estoy hablando completamente fuera de un marco jurídico, ¿no? Uh-huh. Estoy hablando sin entrar en lo, uh-huh. en lo jurídico, hay que aclarar eso. Pero uno aplicando la lógica, diría uno... Bueno, si cooperan y si platican y si señalan quiénes fueron realmente las cabezas, quienes idearon una cosa de esas, pues ellos se les carga nada más la responsabilidad, ¿no? La responsabilidad que debían de haber tenido, el cuidado, el esto, el otro, algún tipo de otro señalan. Pero si hay encubrimiento, estamos hablando de una... O sea, tiene muchas agravantes y están sembrados por feminicidio.
2: Oye, y aquí, digo, llevándolo a otro plano, que es el plano de lo que vivimos hoy, que es el verano, y en torno a los campamentos de verano, sí. donde muchos padres de familia llevan a sus hijos o los dejan hasta dormir, es importante que se eche el clavado y que revise
0: fuerte,
2: bien.
0: Fuerte, muy que, fuerte.
2: Que no solamente le vendan a usted la idea de lo bonito, sino vea usted, padre de familia, madre de familia, la seguridad de ese campamento.
0: Sí. Yo sé que muchos padres lo hacen de buen corazón, otros lo hacen por desafanarse.
2: Sí.
0: Pero incluso si es por eso, revise. O sea, tampoco sí. por desafanarse la arriesguen nada, no arriesguen nada. Es muy delicado esto de los campamentos, de las idas a las albercas. De uh-huh. Porque tampoco, o sea, no es que el general ese pseudo, ¿no? Pseudo.
2: Uh-huh.
0: El director, pues, sí. se haya levantado ese día queriendo perjudicar a
2: Daphne.
0: Sino que él cree tener controlado un método en el que los cadetes disciplinan a los cadetes
2: uh-huh.
0: a través de generarles una especie de orgullo por su antigüedad, y si ellos, esos nuevos, los cadetes noveles, generan resistencia y fuerza y aguantan, al próximo año serán como ellos, ¿no?
2: Claro.
0: Serán como ellos.
2: Qué
0: ya
2: horrible.
0: Veteranos y van a poder castigar al que viene, en fin. Pero a veces esos mensajes pues se pasan, ¿no? Se pasan, y este es el caso. Hay una niña de 13 años muerta ¿cómo le llaman? Inmersión, imagínate nada más. Y están tres detenidos.
2: Hijo.
0: A los que les esperan chorros de años. Si va así como ahorita está de feminicidio y ellos responsables, más las agravantes, pues sí, lo que tienen que negociar ahorita ya son los años que les van a tocar.
2: Tienes razón.
0: Parece ser que faltan dos chicas también que están involucradas en eso, así es que una academia militarizada no necesariamente tiene que estar relacionada con los golpes. O sea, sí con la disciplina y con las consecuencias que trae ser disciplinado o no serlo, ¿no?
2: Uh-huh.
0: Y ahí es donde tú vas dándole, adquiriendo los valores, en fin.
2: Miguel,
0: pues ahí está, mi Salita.
2: No, hombre, como siempre es un placer escucharte. Gracias por la información, por mantenernos al día de lo que sucede en México, en el mundo. Hoy a las 6:00 p.m. en Globo 99.3 sí. y a las 12 en TJ Noticias.
0: Sí, todavía falta platicar, en la tarde lo revisamos. Bueno, lo del odio a los argentinos que dice Milei es patrocinado por México. Así el presidente de Argentina lo dijo en Brasil, el odio en contra
2: no
0: de los argentinos.
2: No envidia a los mexicanos.
0: Es patrocinado por México, hay que hablar de eso. ¿A qué concepto tiene él de México?
2: Sí,
0: ¿A qué le llama México Milei, no? Está bueno, gracias, buenas tardes, bye, chico.
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1: Amigos, buenos días, 9:11 de la mañana, como cada lunes de Nutrición, siempre es un placer escucharte, Carlos Segovia, el Nutri, con nosotros. ¿Cómo estás, hermano, amigo Nutri?
2: Muy bien, ahorita te veo muy campeonísimo, no sé por qué.
1: Pues mira, ¿qué te digo? Traigo la dieta del campeón.
2: No hay otro color más que el azul.
1: ¡Pura copa!
2: De hecho, mira, aquí también las instalaciones son de color azul. ¿Las mandaste a forrar así?
1: Las mandamos a forrar, campeón de liga.
3: Mucha casualidad, ¿no?
2: Sí, hay mucha casualidad aquí en todo esto.
1: Totalmente. Oye, Nutri, a ver, vamos a aprovechar el tiempo y hablar de temas que tienen que ver con la salud. Y hablar de la salud, sin duda alguna, tiene que ver la nutrición. El qué comemos y cómo comemos.
2: Así es. Ahorita, por ejemplo, vamos a hacer un ejercicio.
1: ¿Okay?
3: ¿Cómo?
2: Los voy a poner a hacer ejercicio aquí, sentadillas, lagartijas.
1: No, ya, no es
3: cierto,
1: no tengo la edad para esas cosas.
2: No, no es cierto. Vi por ahí con un influencer y me gustó ese ejercicio que él hizo. Él no se dedica a lo que es la salud.
1: Okay.
2: Ejercicio, vamos a decir, pues puso ejemplos, ¿no?
1: Sí, sí.
2: Entonces,
1: claro.
2: Lo que hacía era, le mandaban fotos, las mismas personas que lo siguen, de prototipos de cuerpo, de artistas, de atletas, de alguien que conozca, ¿no?
1: Ok.
2: Y saber cuánto tiempo pudiera ser de trabajar ese prototipo de cuerpo, hombres y mujeres.
1: ¡Ah, caray!
2: ¿Cuántos meses o años llevaría llegar a estar así?
1: A ver, mándenos fotito de una vez, ya.
2: Así es.
1: Dependiendo si necesita cuchillo, ¿eh? O sea, si te queda también transformación, eso ya es diferente.
2: Sí, ejemplos de artistas o que nos comenten qué artistas a lo mejor al que le siguen y a lo mejor que digan, ¿sabes qué? Me gusta este prototipo de cuerpo y es a donde me gustaría llegar. Claro, a lo mejor no nos van a mandar el ejemplo, ¿eh? De dónde estamos y a dónde tenemos que llegar.
1: Claro.
2: El de dónde llegar, sí, pero el de dónde estamos a lo mejor ese no, ¿no?
1: Por ejemplo, tú tienes un prototipo de cuerpo en Chico Gamer que te gustaría seguir.
3: Fíjate,
1: parecerte físicamente.
3: No en particular, solamente con estar sano, la verdad, y estar
1: no,
3: en
1: no,
3: ese...
1: No, así ninguno te motiva, así como que, ay, los brazos de este gallo, el pectoral de... nada.
3: No, eso de los modelos así.
2: Siempre todos tenemos un poquito de vanidad, ¿eh? Sí, hay que sacar ese lado, ese lado vanidoso que dirías, ok, me gustaría estar así.
1: Claro.
2: A lo mejor no sé cómo llegar, no es mi prioridad. Pero siempre va a haber de que, me gustaría lucir la ropa de esta forma.
3: Sí, me gustaría tener como, pues... Que el bracito,
1: no
3: que
1: es un
3: el
1: Henry Cavill, un Capitán América, nada.
3: No, algún personaje, un actor en específico. No,
2: atleta, de los videojuegos.
3: Podría
2: también
3: decir un personaje ficticio, ¿verdad?
1: ¿Quién es el pectoral de Kratos y el Chico Gamer?
3: Ah, el Kratos ese es bueno. El Kratos es bueno, ahora que lo dices, ¿eh? Sí, ese es un personaje, es un dios. Entonces, literalmente está bien.
1: Pero la próxima idea es como el cuerpo de Sergio Ramos.
2: Ok.
1: ¿Te acuerdas de Sergio Ramos?
2: Ya traes el pelo.
1: Ya, exacto, no me falta el tatuaje y el músculo y el dinero, pero hablemos del cuerpo.
3: Y todo, ¿no?
1: Sergio Ramos, se me hacía como un tipo que tenía buen músculo, no exagerado, pero fuerte.
2: Exactamente, entonces ya tienes un prototipo de cuerpo, ¿no?
1: Ya,
2: ¿sabes qué? Esto es lo que me gustaría tener. Por ejemplo, Sergio Ramos tiene un físico, pues, muy compacto por lo que fue el deporte aeróbico que hizo de resistencia, que fue el fútbol. Uh-huh. Se siguió manteniendo entrenando, mejoró sus entrenamientos, cuidó más detalles. Recordamos también Sergio Ramos era de los jugadores que más se lesionaba, ¿no? Más
1: exacto,
2: frecuente. Y en todos esos años en el que él se estuvo lesionando y que todavía sigue evolucionando todavía más, se priorizó a la masa muscular como pues una forma de no lesionarme y sin querer lucir estéticamente mejor, ¿no? Entonces, por ahí yo recuerdo haber visto algunos tratamientos de Sergio Ramos que se subía a una caminadora que tenía cero gravedad. Entonces, eso era para cuidar su lesión, ¿no? Entonces, de la cintura para abajo se quitaba la gravedad y él empezaba a correr para evitar menos impacto. Entonces, ya viendo el cuerpo de Sergio Ramos otra vez, diríamos uno... pues yo nada más quiero estar marcadito así como él, ¿no?
1: Como Sergiñe.
2: Sí, y yo creo que todos los que llegamos a entrar al gym es como... ¿sabes qué? A mí me gustaría estar marcadito nada más como el entrenador. No quiero estar así tan grande, ¿no? Es una frase que todo principiante va a decir.
3: Tal cual.
2: ¿Okay? Todo principiante de gym va a decir en algún momento. Es raro que se tenga el conocimiento desde antes de entrar al gym. Sí. Uno eso entra, ¿no? Entonces... El físico de Sergio Ramos, pues lo hemos visto en evolución, pues ha sido como 10 años prácticamente. 15 años, ¿cuánto duró la carrera de Sergio Ramos?
1: Sí, fueron 15 años casi.
2: Okay. Entonces, esos 15 años, y queremos hacerlo en un año, dos años, sin tener el tiempo para poder entrenar como Sergio Ramos,
1: sí, claro,
2: sin tener en cuenta la alimentación de profesionales, que ellos me ayudaron a, sí, a hacerlo, pues creo que a lo mejor sí es exigirse y es bueno, porque a lo mejor dices, tengo un objetivo, pero también no fanatizarse y decir, quiero llegar a este físico, claro, porque hasta a lo mejor lo puedo tener mejor, ¿ok? Depende de la persona, de su sí, estructura. Que ahorita comentabas también el Capitán América, acá, Chico Gamer, no me va a dejar mentir, la cápsula en donde meten ahí al Capitán América en la primera película, pues,
3: hombre,
2: el cambio digo, físico, ¿no? Ojalá pudiéramos tener una cápsula así como esa, o como la de Dragon Ball Z que se recuperaba, ¿no?
1: Ah, eso también estaba bueno. Dice el querido y empoderado GP, es un radioescucha. O sea, se leíte en pocas palabras, dijo el Nutri. Te toca volver a nacer y vemos. Gracias, Nutri, por la esperanza que me das de tener el cuerpo Sergio Ramos.
2: No, claro, todo se puede. Todo se puede, nada más hay que, pues, contactar a las personas correctas, tener el tiempo y tener la clave de todo esto, paciencia. Porque a veces esa impaciencia es la que nos gana,
1: sí,
2: y queremos acelerarnos y empezar a hacer cosas que no están bien, uh-huh, y pueden afectar, como decía, quiero nada más estar como saludable. Sí, sí, puedo estar saludable, puedo estar estéticamente bien, también se puede, pero no estar haciendo cosas que a lo mejor son no saludables, ¿no? Claro. Para mi cuerpo.
1: Tienes, ¿okay?, toda la razón. Nutri, vamos a corte comercial y regresamos, pero preguntar al público, a ver, mándenos mensaje de voz, como quién le gustaría tener usted el cuerpo, o sea, ¿cuál es su prototipo ideal? O sea, ¿qué actriz, qué actor?
2: Influencer.
1: Influencer, no, pues influencer, pero sí, también hay unos que le pegan machima.
2: Así es.
1: Sí. Con eso regresamos, 9:18. ¿En dónde te podemos seguir, Carlos?
2: En redes sociales, en Facebook, me pueden encontrar como Carlos Segovia MND, en Instagram, carlossegovia.mnd, y en WhatsApp 664-708-0350.
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0: Carlitos Segovia, el Nutri, con nosotros en la programación de Exa 91.7. Mi querido Carlitos.
1: Fenomenal.
0: Vámonos, por acá nos empiezan a escribir. A mí me gustaría tener el cuerpo de la Viuda Negra de los Avengers. Fíjate, son varias personas las que nos dicen, a mí también me gustaría tener el cuerpo de la Viuda Negra de Avengers.
1: Uno que pidió que su esposa.
0: Ah, también. Tuviera. Mi esposa tuviera el cuerpo de la Viuda Negra.
1: No, vamos a apunar.
0: ¿Quién es la actriz?
1: Scarlett Johansson.
0: Ok.
2: Yo creo que en su tiempo, cuando salió la película, se hizo muy famosa, ¿no? Muy viral por cuestión de la película.
1: Sí.
2: Y de ahí fue donde como que el prototipo duró bastantes años. Creo que sí, eso es un prototipo de cuerpo más real comparado a otros que luego me ha tocado en consulta, ¿no? Por ejemplo, está delgada su complexión de Scarlett. Uh-huh. Con el traje se veían más detallado todo su prototipo de cuerpo, ¿no? Pero me ha tocado mujeres que luego me llegan en consulta y me dicen, ¿sabes qué? Yo quiero estar como esta influencer también, Bárbara del Regil, ¿no?
0: En su momento
2: que estuvo, ¿no?
1: Sí.
2: Entonces, sacan la foto porque no se acuerdan del nombre, me enseñan la foto y ya les digo, pues yo creo que, mira, para empezar le dije, aquí hay truco de fotografía. Le dije, es una de las cosas que podemos ver. Le digo, por la iluminación que pueden tener. Y la otra no coinciden, si recordamos a esta actriz, uh-huh, los brazos con piernas y abdomen.
1: Ah,
2: ¿okay? Si recordamos o por ahí estamos en la computadora, en el teléfono y buscamos alguna imagen de ella, el abdomen está muy definido,
1: sí,
2: contra los brazos y piernas.
3: A ver, explícame, ¿okay?, más a detalle eso.
2: No, el abdomen tiene cuadritos. ¿Ok?
1: Ok, sí.
2: Y eso no es posible.
1: ¿Por qué?
2: Si no tienes los brazos y las piernas bien trabajadas.
3: Right.
2: Ah, okay. Okay. Tiene que estar en sintonía todos los grupos musculares.
1: Ah, okay.
2: No es como porque, mira, hice mucho abdomen, me van, ajá, a salir las abdominales así como ella.
1: No. Claro.
2: ¿Ok? Porque para construir músculo requieres un superávit energético. ¿Ok? Aunque sea alto, ligero, mediano, pero requieres comer más para crear masa muscular.
1: Claro.
2: Y para cuando ya creas esa masa muscular, ese volumen, para tener un tono o marcarte, ahora sí reduces la comida y te vas a marcar.
1: De, ¿okay?, todo el cuerpo, dices.
2: De todo el cuerpo. De todo el cuerpo, no nada, claro, más de un área en específico.
1: ¿Y entonces cómo se llegó a ese caso en particular de que se marcara solo el abdomen?
2: ¿Truco alguna cirugía? Truco alguna de fotografía, ¿no?
1: Ok,
3: Photoshop. Ay, no, esos masajes que de repente.
2: Ojalá.
3: Y es que hay masajes que supuestamente para potencializar el músculo. ¿Eso funciona o no?
2: Nah, realmente no.
1: Entonces.
3: No, es una tendencia y aquí, ajá, en Tijuana yo lo he visto mucho en los masajes para potencializar el músculo, para que se te note más.
2: Ajá. Pero realmente, por ejemplo, potencializar el músculo solamente requieres comer más. Sí, a lo mejor podemos utilizar algún fármaco, okay, y un estímulo. Tiene que ver estímulo, que es el entrenamiento, la alimentación, y ya si lo quieres hacer, vamos a ir con truco, que no está mal, utilizar algún fármaco, ¿no? Ya sea alguna testosterona, hormona del crecimiento. Entonces, no puedes potencializar o aumentar el músculo solamente con un masaje.
3: Mira, vamos a salir tantito del tema ahorita que dijiste fármacos, porque curiosamente dos personas este fin de semana me comentaron que están tomando medicamento para bajar de peso.
2: Ajá.
1: Ah, caray.
3: Órale, no sé, ya lo habíamos platicado en el programa, pero cuando me lo dijeron así abiertamente, sin ningún problema, dije, a lo mejor como yo no estaba sumergido en estas conversaciones, se me hizo raro, ¿sabes?
2: Ajá.
3: Se me hizo raro de, ay, estoy tomando medicamento para bajar de peso. Y yo, así como que, caray, ¿no?
1: Qué elocuente, qué elocuente.
3: Y es una realidad, cada vez es, como es tan accesible, cada, sí, vez es más común.
2: Claro, es muy accesible a lo que es en México, ¿no? De hecho, muchas personas de Estados Unidos están viniendo a comprarlos, porque antes los servicios de hospital en Estados Unidos con tu seguro lo cubría.
3: Ok, y ahorita ya no.
2: Ya no lo cubre. Y ya sale más caro. Entonces, porque pues empezó a dar como cualquier cosa, ¿no? El fármaco. Ya tienes exceso de peso, toma, inyéctalo. Entonces empezó a dar así, pues la aseguradora ya dijo, no, ya. Ya no. Ya no lo vamos a estar cubriendo, ¿no? Entonces ya la gente lo tiene que estar comprando. Y en Estados Unidos es un el control es más drástico y aparte también es más caro, entonces está viniendo como ese turismo médico que sabemos para acá, ¿no? Pero sí, ya cada vez es más común. No está mal utilizarlo, pero tengo que tener un equipo multidisciplinario, que era lo que habíamos dicho en programas anteriores.
1: Claro.
2: Ese equipo multidisciplinario, que es mi médico de cabecera, que es el que me va a ayudar a manejar las dosis y el protocolo del fármaco. De ahí, el médico también tiene que trabajar en conjunto, pues, con el nutriólogo. Yo digo que esos son los dos bases que siempre tienen que estar sí o sí. ¿Okay? No puedo seguir siempre la regla del médico en cuestión de nutrición, porque muchas veces lo que me ha tocado, digamos, del 100%, el 99%, las dietas son generalizadas.
1: ¿Okay?
2: Cuando se dan por algún médico. No está mal, porque es un primer abordaje y no todos tienen a lo mejor la economía para ir con algún nutriólogo, pero lo ideal es acompañado de un nutriólogo.
1: Sí, ¿okay?
2: Ya después de ahí tenemos que tener a lo mejor a un psicólogo y a un entrenador. ¿Okay? Porque va a haber personas que van a tener cambios a nivel físico y mental, que a lo mejor no van a soportar el cambio físico tan drástico de la noche a la mañana. ¿Okay? Porque los fármacos sí funcionan, pero el problema es que pensamos también, una de las cosas que platicamos es, si no como, el medicamento me va a hacer mayor efecto. ¿Okay? Y si me puede hacer mayor efecto, el problema es que también me puede desnutrir. ¿Okay? Me va a llevar a otro extremo, voy a bajar de peso, pero con anemia, deshidratado, voy a lucir a lo mejor físicamente como una persona ya más grande que se ve enferma, dependiendo qué tanto deje de comer, ¿no? O cuando me ponga el profesional de la salud que yo elegí un freno de mano y que ya no sabes que hasta aquí, porque ya te estoy viendo con estas características,
1: claro,
2: químicamente así, ¿no? Pero a veces no sabemos cómo pararlo. Se escucha bonito bajar de peso, bajar de grasa, de agua, de músculos, la ropa me empieza a quedar mejor, pero base de todo, y ahorita es lo que sigue comentando, es el fármaco, que son los GLP-1, más aparte el nutriólogo y entrenamiento.
3: ¿Okay? A ver, fíjate, preguntan por acá, voy con preguntas al auditorio y regresamos para seguir sobre el tema. ¿Qué opinas de la levocartinina? Levocartinina.
2: Ok.
3: Para definir algunas partes del cuerpo. Hago ejercicio y pesas.
2: Todos estos fármacos. Levocarnitina.
3: Sí, levocarnitina.
2: Pues son, por ejemplo, la levocarnitina sería una forma en que se oxide, o vamos a llamarla así, quemar grasa un poquito más rápido, pero es porque mejora el transporte de las grasas en el cuerpo.
3: Ok.
2: Pero no es porque, ¿sabes qué? Me va a quitar grasa.
3: Sí.
2: Ok. O muchas veces también esos fármacos son diuréticos. Entonces. Right. Siento, a lo mejor yo siento que me estoy desinflamando, pero realmente estoy quitando agua del cuerpo. ¿Ok? Entonces, en México hay un descontrol de los fármacos, no sabemos muchas veces dónde vienen, y menos si los consigo con algún dealer en el gimnasio. ¿Ok? Ahí es donde eso no lo tengo que hacer.
3: ¿Qué tan común es eso?
2: Exacto, muy común.
3: Más de lo
2: muy,
3: que uno se imagina.
2: Así es. Sí, hay gimnasios que vuelven a farmacia, ¿no?
3: ¡Ay, caray!
2: Vas pasando y pues dices, aquí huele a farmacia, ¿ok? Hay personas que me ha tocado atender en consulta que ya tienes que canalizarlas también con algún psicólogo, porque me dicen, oye, es que yo me inyecté en tal tiempo que estaba entrenando con tal persona y tuve problemas hormonales y tuve que ir al endocrinólogo y me metió una regañada. Yeah. Pero si tú me dices, me dijo esta muchacha, que vuelvo a tener el mismo glúteo, las mismas piernas, el mismo abdomen que
3: lo
2: tuve,
3: hago.
2: Lo vuelvo a hacer.
3: Ay,
2: ¿ok?
3: Jesús.
2: Y un vocerrón que tenía, ¿no?
3: Si tú entonces, me dices, ¿cómo era, carnal? ¡Tacos de canasta! ¡Tacos, tacos!
2: Entonces, el problema sí es hacerlo, pero también es con quién lo voy a hacer, si lo voy a hacer bien, si me voy a hacer un examen de sangre, una química de sangre, para saber que todo esté bien y voy a aventar una moneda al aire. ¿Ok? Entonces, la persona lo va a hacer con la ayuda del profesional de la salud o sin la ayuda del profesional de la salud. Ok, vamos a buscar por debajo las piedras.
3: A ver, por acá, yo me inyecto Wegovy. Para bajar de peso, ya que el médico me lo recetó, porque tengo además ovario poliquístico.
2: Okay.
3: También voy al nutriólogo y gracias a me siento mucho mejor y todo está acomodando mis hormonas. Ah, pues mira.
2: Así es como debe ser el tratamiento, ¿no? Ahí está justificado. Es mujer porque tiene síndrome de ovario poliquístico. Es de las primeras formas en las que sí está justificado el medicamento. Pero, como comentábamos, he visto grupos de WhatsApp donde entre las mismas personas están diciendo, es que yo vi en TikTok tal dosis y yo me la voy a inyectar. No, pues yo me voy a inyectar esto de este TikTok y así de que
3: ¿de
2: yo
3: plano?
2: Lo sigo. Así, así está. A ver,
3: ¿tú sabes qué es el Orlistat?
2: Ajá.
3: ¿Qué es?
2: Era un fármaco que todavía se sigue vendiendo. Ajá. Este, han cambiado la dosis. De hecho, hay, trae un caracol. Okay. Ese fármaco.
3: ¿Y eso para qué ayuda, supuestamente?
2: Es una forma también de que el cuerpo no absorba las grasas y te da a veces como un tipo de diarrea. ¿Ok?
3: Como para expulsar el mal.
2: Algo así.
3: ¿Okay? ¿Como la lechuga explosiva?
2: Ándale.
3: Controlada.
2: De hecho, en un pasado negro, el nutriólogo vendió eso. Fue mi primer trabajo.
3: ¡Ah! ¡Baja la baraja! El nutri era de los que hacían la lechuga explosiva.
2: Sí, pero fue mi primer trabajo como saliendo de la escuela. En ese tiempo pues no conocía yo de suplementos, de fármacos. Ahora sí, ¿no? Como lo que nos decían en la escuela, salía y decían, ah, lo cuadrado, el fármaco funciona y esto. Y pues era una forma, pues ahora sí, de tener trabajo, ¿no? Y tener experiencia. Ya después, cuando empiezas a crear tu criterio, investigando más, pues dices, no hay fármaco o suplemento o cirugía que a veces vuelva sostenible todo esto, ¿no? Entonces, que la frase que me sigue gustando de un médico de Guadalajara, un fármaco o una cirugía no cambian hábitos.
3: Maravilloso. Okay. A ver, voy con corte comercial, regresamos para seguir platicando el tema. Y si usted tiene preguntas, ya que estamos en el tema de los fármacos, pues lance su pregunta, ¿no? Sin miedo al éxito. Oye, yo me inyecto, oye, yo me tomo esto. Pues aquí sea el Nutri para darnos
1: la información completa.
3: Viene. Dice por acá el ingeniero, sáquenlo, chochos. No, ingeniero, ¿qué pasó? Buenos días.
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14: Seguimos con Carlos Segovia, el Nutri. Gracias por estar con nosotros. A ver, varias preguntas, Nutri. Vamos a comenzar la consulta gratuita al aire.
15: A ver.
14: Voy a decir algunas marcas, que es lo que la gente empieza acá a preguntarnos. De Carnivore Proteína, ¿qué opinas?

0: que iba a pasar con esta proteína. Y también, no porque mi suplemento de proteína tenga más proteína significa que va a ser mejor. Yo creo que como ahorita estamos aquí en frontera, pues se nos pega mucho lo del gringo, ¿no?
1: Sí, claro.
0: De que, ahorita ya sacaron bebidas de como agua gasificada con más proteína y ahí vamos a comprarla, ¿no? Acá en México apenas empieza esa tendencia.
1: Okay. ¿Aguas con proteína?
0: Alimentos añadidos con proteína. En Estados Unidos sabemos que barritas, bebidas, aguas gasificadas, pan, yogur, ya trae todo añadido más proteína. Pero acá en México todavía no pasa tanto.
1: O sea, apenas estamos comenzando.
0: Les digo, acá en frontera, pues sí, ¿no? Porque pues estamos aquí muy cerca. Pero hay nutriólogos que conozco la Ciudad de México y han sacado marcas incluso hasta de papitas con más proteína, ¿ok? Y te las venden más caras.
1: Ok.
0: ¿Ok? Entonces, esa proteína, regresando al suplemento, no está mal, pero tengo que ver si la puedo tolerar digestivamente o no, ¿ok? Y si me gusta el sabor. Ok, entonces cada persona pues va a ser totalmente diferente, ¿no?
1: ¿Cápsulas éter para desinflamar, las has escuchado?
0: Esas sí no las he escuchado.
1: Bueno, perlas de éter, como le llaman.
0: Perlas de éter.
1: Sí.
0: Ok. Pues ya llevo tarea también para investigar.
1: Eso. A ver, Nutri, mencionabas fuera del aire y estás platicando de que ahorita los hombres están súper, súper clavados con un tema que tiene que ver con testosterona.
0: Ajá. Me ha tocado, bueno, primero, clínicamente, si el paciente presenta una deficiencia de testosterona a partir de los 58, 59, 60 años hacia arriba, se puede dar algún tipo de testo en fármaco, digamos, para reanimar a todo el cuerpo, ¿no? Porque a veces pasa de que, es que estoy perdiendo, me siento más delgado, sin ninguna explicación.
1: Cansado.
0: Me siento cansado, fatigado.
1: Creo que necesito yo eso.
0: Entonces, ya es como que por la edad, el médico dice, ok, a este ya le puedo dar algo de testo.
1: Okay.
0: Pero hay hombres más jóvenes que están llevando tratamientos de testosterona, que le llaman el TRT.
1: TRT.
0: Sin alguna necesidad clínicamente justificada. ¿Okay?
1: Okay.
0: Pero como hay acceso, se está utilizando. No está mal utilizarlo por un periodo de tiempo, si clínicamente está mal, ¿no?
1: Uh-huh.
0: Pero si tengo un paciente por ahí que clínicamente no produce la testosterona como alguien más joven, no está en la edad en la que se debería y pues la está utilizando, lo utiliza durante un tiempo, descansa y luego lo vuelve a utilizar, ¿no? Pero a lo mejor en este afán de cuando lo utilizaba, él sentía de que pues no se fatigaba tanto, que podía entrenar más intenso. Entonces, sí va a influir lo que es el fármaco, pero ahora que lo dejó, dice, es que ya no rindo en las pesas, hizo un desorden en su logística de comida. Entonces, ahí más bien sí fue el efecto del fármaco lo que él sentía, pero no pudo dejar a un lado de hacer todo lo que ya era un hábito, ¿no? ¿Sabes qué? Si a lo mejor siento que no rindo lo suficiente en mi rutina del gym, lo que puedo hacer es bajo la mitad del tiempo o hago un solo grupo muscular mientras que me vuelvo a inyectar. ¿Okay? No nada más es como, sabes que ya le quité el fármaco y ya no rindo. Y ya empiezo a hacer un desorden de todo, que no está mal porque lo vas entendiendo.
1: A ver, ¿okay? Fíjate que voy a balconearme.
2: A ver.
1: No sé por qué es razón, ya lo había escuchado pero no había consumido su contenido. Me empezó a salir lo del doctor Biter.
2: Caray.
1: A ver, mendigo doctor, trae un cuerpo power. No, mi brother, no. Si se le marca el músculo, trae paisaico. Es más complicado de marcarse. Se le ve acá la vena de Venus. A ver, el doctor trae un cuerpazo, ¿no?
0: Ajá.
1: Y su visión es pura proteína, carne a más no poder, ¿no? Y demás. Y uno de los puntos también que él menciona que es el agua con sal. O sea, vitamina C, el calorcito, la proteína y el agua con sal. Esos tres elementos para andar al tiro, ¿no?
0: Ok.
1: El agua con sal, Nutri. ¿Qué tan importante es? ¿Sí todos los días agua con sal o no todos los días agua con sal?
0: Primero hay que ver quién soy. ¿Okay? ¿Qué persona soy? Si tengo algún factor de riesgo, sobre todo algún problema de hipertensión.
1: Sí.
0: ¿Ok? Ya si desde ahí partimos, sí se puede consumir el sol o la sal, pero hay que cuidar mucho, ¿no? Y también el entorno en el que estoy.
1: Claro.
0: No nada más porque, ¿sabes qué? Lo recomendó el doctor Biter y este influencer, yo lo voy a empezar a hacer. Porque a lo mejor puedo consumir de más y al ratito puedo tener un problema de salud también, ¿no?

0: como sí, que se me eleve la presión, o si ya la tenía, más. Claro. ¿Okay? La otra, a veces no es suficiente la cantidad de sal que se le pone al agua y la diluyo, es un ejemplo, ¿no? En un litro y medio. Oye, pues sabes que es mucho volumen de líquido y te vas a tardar a lo mejor medio día en consumirlo, y la cantidad de sal que vas a consumir va a ser muy poca porque estás diluyendo la densidad.
1: Claro.
0: ¿Okay? Entonces, sí se puede consumir el agua con sal. De hecho, pues los para eso también tenemos los electrolitos, pero si lo quiero hacer su versión como más natural, le puedo añadir esa sal. Puede ser la sal normal, la sal de grano, la sal rosada, la sal ahorita que está otra céltica. Okay. ¿Okay? Lo importante es tener ese poquito más de sal, porque también se nos ha enseñado que el sodio es malo. ¿Okay? Pero sí lo podemos consumir, pero en exceso no. Y tampoco, por ejemplo, ahorita hay una marca aquí de agua, ¿no? Que dice, siéntate ligero. Pues sí, porque la están desmineralizando el agua. Y pues necesitamos esos minerales para nosotros estar bien hidratados. Que pues estamos viendo que, es que yo consumo un electrolito natural. Le pongo el jugo de medio limón y pues sabemos que esos medios limones están más secos que nada, ¿no? Pues no le estás poniendo nada de jugo. Y le estoy poniendo una pizquita de sal. Sí. Pues sí, pero les digo, puede pasar de que no sea lo suficiente para mí. Que en algún programa hablamos sobre algo que en nutrición deportiva se le llama tasa de sudoración, que es para saber cuántos pierde de sodio la persona por hora cuando está haciendo algún entrenamiento.
2: Okay.
0: Entonces, hay personas que pierden 600 miligramos por hora, 800 miligramos por hora, 700 miligramos por hora. Digamos, todos somos diferentes. Pero ese estudio para eso se basa, para saber, pero digamos que eso es más que nada en el deporte, ¿no? O ahorita que está haciendo calor, si trabajo en exterior y es un trabajo físico, no, pues olvídate, me voy a estar deshidratando. Ok, también muy drástico. O estaba platicando con un paciente que él trabaja en Estados Unidos construyendo lo que son como trailers, dice. Dice, okay, ¿sí trailers? Las trailers, dice, yo las construyo y estamos como en un cuarto. Dice, y en ese cuarto están soldando, estamos pintando, estamos caminando. Dice, Carlos, es un sauna prácticamente ahí adentro. ¿Ok? Entonces, este muchacho todos los días se toma un electrolito porque dice, es un sauna. Dice, lo que estamos ahí, dice, la sensación térmica, dice, casi es como de 98 grados Fahrenheit. Y ya lo calculamos y eran casi como 33, 34, algo así, grados centígrados. Entonces eso ya es un buen calor. Y aparte ahí adentro, como están todos ellos, hay humedad. Entonces, pues el doctor Baiter sí tiene razón sobre el agua con sal, pero no es para todos.
1: Bien, está la razón. Nutri, ¿cómo te seguimos para que la gente vaya, si ya está con un medicamento, un fármaco, o quiere entrarle a cambiar su estilo de vida y se quiere ir por la ligera, pues por la rápida, pues que tengan precaución, porque al final de cuentas todo eso desemboca en una reacción que es pues la salud?
0: Sí, y buscar una persona que realmente me asesore bien, que preguntemos, que no nada más sea como maquiladora realmente con el fármaco, ¿no? Sino que me asesore bien, todas las preguntas que yo pueda tener, preguntar sobre todo, eso es lo más clave, porque pues es algo que voy a hacer y que puede ayudarme a tener mucho beneficio a mi salud o perjudicar mi salud en algún momento, ¿no? Y pues ser acompañado de un equipo multidisciplinario. Okay, no nada más como, voy con el médico y ya me lo dio y ya no vuelvo a regresar con él, porque al final de cuentas ya me dio todo el protocolo.
1: Maravilloso, dice, sale grano en un tejuino, qué tan bueno es mi bro.
0: Lo mejor. Y con nieve de limón.
1: Regresamos, damas y caballeros, el día de mañana, pásela bien, gracias Carlos.
0: Gracias, nos vemos el siguiente lunes.
3: Fíjate. Yo.

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1: Buenos días, ¿cómo estás? Te saluda Gaby Ortega, la princesa, miembro activo del Stir Tijuana, 10 de la mañana con 5 minutos, que te vaya muy bonito, que te vaya increíble en este inicio de semana. Ojalá todo esté a tu favor y arrancamos con novedades. Boletos de Grupo Frontera, prepárate porque pueden ser tuyos. También aquellos que nos quedamos con ganas, bueno, los que se quedaron con más ganas de ir a SeaWorld San Diego. Ay, alguien me dijo hoy que tenía muchas ganas de ir a SeaWorld San Diego, pero no participó porque no tenía visa. Y que el sábado recibió su visa. Enhorabuena, pues es una señal. Participa para ganarte los paquetes familiares. También vamos a seguir consintiendo a los cumpleaños de julio. Ya mero llegan los de agosto. También tendremos más adelante boletos para el Gran Circo de Francesco. Así que mucha suerte para que te puedas ganar cada una de las sorpresas que tenemos para ti. Te acompaño hasta las 2 de la tarde. Que tengas maravilloso día. Recuerda que hoy es una nueva oportunidad como recordatorio, ¿no? Vivimos en un planeta donde los árboles se advierten entre sí del peligro, los pulpos sueñan, los elefantes regresan a los huesos de sus muertos. Todo está pasando alrededor de nosotros, todo alrededor de nosotros es vida, así que vamos a darle. Por acá nos dicen, nos reportan, hola, hola, 2 horas para cruzar por Otay normal. Te agradezco el reporte. Por acá nos dicen, excelente semana para todos ustedes, muy bonito día. Muchas gracias, eres un amor. Te quedas con Yuridia, esto es Eres Mi Nada en Exa.

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0: 10:20. Te agradezco tus comentarios. Nos dicen, oye, Gaby, me pones muy sensualona con esas canciones. Enhorabuena, qué gusto que se active tu máquina de baile, de chapeo, tu zona volcánica. Oye, te quiero compartir esto que está de locos. Hay una mujer llamada Anita LeBrown, una residente de 88 años de una comunidad de vida asistida, un asilo para personas de la tercera edad. Ella reside en Minnesota, o este asilo, mejor dicho, está en Minnesota. Y ella se acaba de convertir en el rostro de una campaña legislativa tras descubrir algo que tiene que ver con la vía legal de la residencia en la cual ella está. Resulta que este lugar desea organizar tardes de convivencia con todas las personas, pero también incluyendo bebidas para los residentes. Pero la legislación estatal exigía licencias comerciales de licores como estas instituciones, y esta institución no cuenta con una licencia para meter alcohol al asilo. Entonces ella dijo, no puede ser, en mis tiempos todo era diferente. Se comunicó con el senador estatal llamado John Hoffman y otros representantes, y ella testificó ante el Capitolio de Minnesota para defender la autonomía de los adultos mayores. Ella tiene un muy buen argumento. Ella dijo que al mudarse a una residencia de cuidado no debería significar la pérdida de las libertades cotidianas o de la capacidad de socializar con amigos sin barreras. ¡Ay! Esta legislación, o legislativa mejor dicho, iniciativa, ponle tú, la llamaron Grandpa's Happy Hour, la hora feliz de los abuelos. ¿Y qué crees? ¡Fue aprobada! Sí le dieron el cane. El Congreso local aprobó que en estos lugares, como en el asilo de personas de la tercera edad, no hubiese una necesidad de licencia para que ellos pudieran tomar el alcohol como lo deseen. Eso sí, basado en cuál es la referencia médica de si lo pueden tomar o no lo pueden tomar. La ley va a entrar en vigor el 1 de agosto del 2026, al menos en el estado de Minnesota, y permite a los asilos y centros de cuidado servir bebidas alcohólicas a sus residentes, ojo, en eventos sociales, nada de, ay, yo quiero una pachita para mi cuarto, no, en eventos sociales sin necesidad de una licencia de licor tradicional. Obviamente todos los comentarios se escandalizaron entre, ¿qué hiciste, abuelita? ¿Qué hiciste? Y entre otros que dicen, ¿sabes qué? Sí, es cierto, en ocasiones cuando estamos conviviendo, ya sea que vive en tu casa tal cual, o haces como esta visita asistida a un asilo para ver a un familiar de la tercera edad, nosotros ya nos hacemos el típico, no, apa, usted no puede comer esto, usted no puede aquello, basándonos en una referencia médica. Pero y cuando son los deseos tal cual de la persona y nosotros los limitamos, ahí, ¿qué sucede? ¿Qué procede? Pues a lo mejor y más de uno se siente triste, se siente decepcionado, agüitado, porque pierde ciertas libertades. Pero en esta ocasión ella dijo, nel pastel, aquí todos vamos a beber parejo, hasta el fondo, se ha dicho. Te comparto la nota completa a través del WhatsApp. Por acá nos dicen, Princess, pues te piden que seas adulto para ingerir alcohol, ¿no? Y ellos les piden licencia para licores. ¡Chale! Pues sí, sería tal cual. Uno espera con ansias tener 18 para consumir alcohol o para probarlo. Pero ahora, pues, uy, desde la tercera dice, ¿y eso cuando yo lo perdí? ¿Cuándo perdí mi derecho? Por acá nos dicen, muy buenos días, más heroínas como ella. ¡Y esta señora va a ser la sensación del asilo! Por acá nos dicen, ahora todos los días van a ser sociales. Todos los días hay convivio, todos los días. Por acá nos dicen un saludo para ti de tu amigo Oscarín. Muchas gracias, Oscarín, te lo agradezco. Acá nos mencionan, Gaby, está como mi mamá. Mi mamá le prohibió el celular a mi abuelito, que porque le llamaba la señora de la cuadra. ¿Quién no? ¿Quién no los celulares se los quitamos a los niños y no a los abuelitos? ¿Por qué se los tendríamos que haber quitado? Si ellos tienen todo el derecho de socializar, ya sea en la era digital con un celular. Fíjate, yo me acuerdo que mi abuela falleció este año y antes de ella era bien loquilla, bien loquilla. Pero llegó un momento en el cual yo creo que todos tenemos esa necesidad de, ¿sabes qué? Me siento como que ya estuve mucho tiempo en la casa. Quiero comenzar a salir, quiero correr, quiero explorar y todo. Bueno, pero hay horarios para eso. Mi abuela le daba por irse en taxi libre a altas horas de la noche, de verdad. Y mamá decía, ya le voy a poner candado a la puerta. Y abuela se quejaba tal cual de, ¿por qué no me dejan ser turista en mi estado? Pero decíamos, no voy haciendo, no voy haciendo que se la lleven o algo parecido. Por acá nos dicen, hola, hola, qué bueno que salió la ley. Años dorados drinks, te lo merecen. Siempre se limitan a los ancianos, ahora que se tomen hasta la molestia, hasta del agua del florero. Que agarre todo lo del botiquín de primeros auxilios. Por acá nos dicen desde Otay, escuchan Exa, la farmacia blanca con azul. Las similares de Otay, caray, les enviamos un saludo. Por acá nos dicen a través del WhatsApp, hola, hola, mi abuelito le encanta el pisto y también se lo prohibimos los nietos, porque cuando se pone, bueno, cuando se pone acá, comienza a golpear a todos. Ay, oye, eso ya es necesario, ¿eh? Hasta yo le prohíbo el alcohol a tu abuelito. Abuelito, está bien, oye, está bien convivir, socializar, beber algo fuerte son. Pero violencia no, abuelito, ya, o sea, tú, calmado, cálmate, calmado. Relájate, te amarramos. Pueden ser diferentes cosas que tú dices, bueno, ¿qué le prohíbo por su propio bien y por el bien de nosotros? Por acá nos dicen, ¿qué onda, princesa? Tu abuelita salía a buscarte, ¿no? A seguir en la fiesta conmigo. Ay, como que algo me falta. Ojalá mi abuelita estuviera aquí. ¡Taraca! Por acá nos mencionan, Víctor, échale.
1: Problema, Gaby, es que...
0: Dímelo.
1: Como en México... Los adultos mayores son población vulnerable, pues al final, ajá, de cuentas, si algo les pasa,
0: claro,
1: la autoridad lo primero que hace es buscar responsables. Entonces, si están en un asilo, pues responsable el asilo. Y si es como el caso que cuentas tú de tu abuela, ajá, los responsables son los hijos,
0: claro,
1: ¿no? Si algo le pasa.
0: Totalmente.
1: Entonces, más que nada es eso. Pues a los demás, pues no creo que quieran que sus familiares no vivan, ¿no? Ya en sus, ajá, últimos años, pero pues al final de cuentas las autoridades son muy especiales en esos casos.
0: Totalmente. No sé si te ha pasado esto, que tienes a una persona de la tercera edad en casa y obviamente por el estado, tal vez una enfermedad o el deterioro de nuestro cuerpo, hacen que se caen mucho, pierden el equilibrio, ya sabes, ¿no? Vamos caminando un poco más lento con el paso de los años, y cuando lamentablemente uno sufre una caída, ¿por qué no lo estaban cuidando? ¿Por qué no lo estaban viendo? ¿Por qué no le pusieron una barrera alrededor? ¡Ora! Unos dicen, los que cuidamos o nos tocó cuidar a nuestros abuelos, ¿no? ¿Qué tanto es nuestra libertad de ser familiares y cuidarlos a convertirnos en sus cuidadores y limitarnos ahora? Por acá nos dicen, hola, hola, yo tengo un asilo, nos dice Víctor Hugo. Víctor Hugo, ocupamos que nos des la exclusiva. Por acá nos dicen, ya imaginé a las abuelitas bien en fiestas en ese asilo. Por acá nos mencionan el abuelo que se peleó con el mismísimo diablo. Vengan de a uno. Ah, ese es el cuento viejo, ¿no? Yo le pegué al diablo y le di con un machete. Es como el típico, y me lo encontré en el cerro. Era la típica historia. Pero tú dinos, ¿te ha pasado esto, que convives con un adulto mayor y que dices, no sé si deba o no deba, pero por si las moscas, le voy a limitar esto? Tal cual como nos han dicho. Bueno, en mi caso, las salidas, le ponemos ahí candado a la puerta. Y otros que nos dicen el celular. Mira, por acá le están diciendo... A mi abuelita, mi abuelita estaba medicada y mi papá fuera el que se hizo cargo de darle sus medicamentos. Ella al principio los tomaba, pero se le olvidaban y comenzaba a tomar más dosis. Una vez mi papá la encontró temblando y no sabía por qué, hasta que vio que estaban vaciadas las cajas. Y otra, imagínate eso. Uno dice, yo tengo que tener la disciplina de mi cuidado, pero cuando la mente nos falla, tenemos que depender de alguien para que nos ayude con nuestro propio medicamento y nuestro propio bienestar. No manches. Te agradezco el comentario. Te quedas con más música. Te comparto la nota a través del WhatsApp. Esto es de Morat. Lo poco que yo quiero en Exa.

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0: 10:44, te cuento de una vez que próximamente tendremos más boletos para que puedan vivir el verano Exakit. 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Escuchamos tus comentarios respecto al tema y aprovechando le mandamos un saludo a unos chicos bellos. ¿Ontás, muñequito? Él nos dice que, yo tengo un asilo, Gaby, en La Obrera. Unos saludos para Casa Manos Benditas. Y también por acá, respecto al tema, nos dicen, muy buenos días, yo quiero compartir una experiencia. Quería comentarles que tuve una experiencia muy buena. Ah, ok. Con cuidados profesionales de enfermería aquí en la ciudad, en el Hospital del Noroeste. Me cuidaron mucho a mis familiares y siempre ven por el paciente para que los demás estemos con él y además para que podamos estar juntos de la mano en el proceso. Me gustaría que supieran que hay opciones muy buenas en la ciudad para cuidados profesionales de enfermería. Te lo agradezco, mi estimado. También por acá nos dicen, hola, muy buenos días. Yo quiero compartirles que así estaba mi abuelito. Él tiene una manera de pensar, ¿cómo te diré? Me puso muy águila, yo quiero que me saque muy ágil, o ya de plano el señor es un águila, o sea, ve muy bien, vuela alto, es la sensación del bloque, él no es la víctima, él es el cazador. Dice, pero siempre fue muy pasado de listo. Un día, mis tíos se enojaron con él y le limitaron el dinero, y mi mamá era quien lo cuidaba. Mi mamá lee las cartas, pero no para negocio, simplemente para los familiares o como un hobby. Mi abuelo se las robó. Y comenzó a visitar a los vecinos diciendo que leía las cartas por 500 pesos. Y esas son mentiras. Pues él le dice a mi mamá que no creyera en esas tontadas. Hasta que llegó una vecina a pedir el servicio y mi mamá le dijo, aquí no se hace ese servicio. Le explicaron quién era el brujo. Ya era el brujo en la colonia. Y pues mi mamá le devolvió el dinero a los vecinos y les tuvo que decir la verdad. Le escondió las cartas a mi abuelo y cualquier cosa que tenga que ver con la espiritualidad no las tiene a su alcance. Dígase ouija, péndulo, cartas, velas, nada. Mándale un saludo a mi mamá. Ella es la señora Rosy. Con mucho gusto, señora Rosy. Te lo agradezco. Gracias por compartir. Pues muy trucha, ¿eh? Fue muy trucha tu abuelo. Mentirosillo, sí. Pero muy trucha también. Te agradezco el comentario. Fíjate cómo son las cosas. A lo mejor uno ahorita vive de los prejuicios, pero conforme va pasando el tiempo dices, lo que sé está bien, hombre, con que haya ganancia. En este caso, le limitaron el dinero y dijo, yo no me puedo quedar así. Como la Teresa, odio quedarme en estas. Pues ni modo, sacó la estafa, maestra. Te agradezco tus comentarios al respecto. Por acá nos dicen, hola, muy buenos días. Las personas de la tercera edad son responsabilidad de la familia cuando son discapacitados. Cuando se encuentran sanos y lúcidos, siguen siendo adultos responsables ante la ley. Saludos y pónganse exa. Muy amable por el comentario, te lo agradezco bastante. Te quedas con más música, llega David Bisbal. Vivir así es morir de amor en exa.
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2: 11 de la mañana, 2 minutitos. 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
2: 11 de la mañana, 23 minutos, cumpleañeros. Felicidades, muñecos y muñecas. Que la pasen increíble. Sigan brillando. Son la sensación del bloque. Que nadie apague su flow. Y queremos celebrarles con un delicioso pastel. Así que, cumpleañeros del mes de julio, mándenos un puntito a través del WhatsApp para comenzar a registrarlos y de esta manera participen para ganarse el pastel. Tú no te preocupes, solo mándale tus datos y el Examóvil. Si es que tú ganas, te lo lleva hasta el domicilio que me diste en el registro. Si tú no cumples años este mes, pero conoces a alguien que sí, puedes registrarlo tú mismo también a través del WhatsApp. Esta es la última semana para los de julio. Ya casi vamos con los de agosto. Así que adelante, espero tu puntito a través del WhatsApp y te comparto los datos que necesitamos. 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Te adelanto, los datos son nombre del cumpleañero, fecha del cumpleaños, número telefónico y domicilio donde quiere que le entreguemos el pastel. Si tú no cumples años, pero conoces a alguien que sí, estos mismos cuatro datos, pero me añades tu nombre y número telefónico. Te quedas con Álvaro Díaz. Perdiste el Emmy en Exa.

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11:40. 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

Hola, ¿qué tal? Muy buenas tardes. Aquí saludando a Héctor Rodríguez. Saludos a los locutores de EXA y a los que andan rondando hoy en las calles de Tijuana en la EXA Móvil. Nos tocó saludarlos hace rato. Los saludamos en el taxi y los saludamos bajando de

taxi y ahí nos saludaron también, nos respondieron el saludo. Un saludo, un abrazo fuerte a aquellos que andan ahí enfrentando el sol día a día, ¿no? Así es la vida, ¿no? Así es la vida, pero que escuchen de la buena música y que no se dejen llevar por el tráfico, ¿no? Que lo mantengan con calma, ¿no? Para esa gente que se estresa ahí en la calle, ¿no? Saludos a todos, ¿eh? Pónganse extra.

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4: De una le damos esta canción y la debíamos. Estamos pagando nuestras cuotas, nuestras deudas. Llega La Factoría, Perdóname, en Regresa.

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1: 12 de la tarde con 17 minutos. Escucharás una rolita de Coti. Nada fue un error, pero antes te comparto. Esto pasó en Chile, en una de sus playas más bonitas, donde los animales hacen sus avistamientos, pero también los terrestres lo hacen. Este video se compartió a través de las redes sociales y es un enfrentamiento entre lobos marinos y perros. ¿Te acuerdas de esta escena de película?
12: ¡Corres, güey! No le hubieras hecho eso a mi hermano Crucito, ese. ¿Entiendes, Méndez? ¿Quieres bailar? ¿Conoces el ritmo de ensartar y cortar?
1: ¿Te acuerdas de la movie de Sangre por Sangre, del enfrentamiento de las pandillas? ¡Exactamente lo mismo. En esta ocasión, miles de personas, ay, miles, no, unas cuantas, que estaban en la playa, se percataron de la presencia de los lobos marinos. Y todo el mundo, ¡ay, qué bonito! ¡Mira cómo le hace y cómo nada, cómo saluda! Pero a los perros no les gustó, dijeron, ¡ey! Ese es nuestro rollo, ¿eh? Eso es lo nuestro y nadie nos lo va a quitar. Cuatro perros, aquí solo veo cuatro al menos en este encuadre, se acercaron a cantarles un tiro a los lobos marinos. Los lobos marinos se pusieron de pechito y dijeron, ustedes no podrán, este es el mar, ese, ¡ay! Mientras los perros, este es el terreno, ese. ¿Qué pasa acá? Uno de los perros muy bravo comienza a ladrar, alejando a la gran cantidad de lobos marinos que estaban aquí. Te digo, nada más son cuatro perros, pero lo que yo veo acá es una docena de lobos marinos. Los lograron ahuyentar mientras las gaviotas estaban, pero como haciendo bulla, como candil. El video quedó captado por un dron. Una persona dijo, no tengo que verlo desde otro ángulo. Lo comparte en redes sociales y nos deja una escena que tú dices, ¿es bonita? Sí. Pero también el enfrentamiento de la naturaleza y a la vez el desconocimiento de dos especies que se topan en un mismo espacio. Te lo comparto a través del WhatsApp 664-281-5103. Acá nos dicen, por favor, alguien ponga el fondo de Linkin Park, la de Indian. Ah, donde se pelean las ratas, ¿verdad? Te lo rolo a través del WhatsApp 664-281-5103. Por acá nos piden la rolita de Alert Dance. Con gusto. Después de Nada Fue Un Error de Coti en Regrexa.

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18: 12 de la tarde con 34 minutos. 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San Isidro cuenta con 1 hora y 40 minutos de espera en carriles normales, 1 hora 50 Ready Lane, Sentry 20 minutos, cruce peatonal de 50 minutitos. Por Otay, 2 horas de espera en carriles normales, 2 horas con 10 por Ready Lane, Sentry 20 minutos y el cruce peatonal a IRT de 1 hora con 30. Ojalá puedas cruzar más rápido de lo que parece. 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Que tengas un maravilloso viaje. ¿Qué se te antoja en este regrexam? Dímelo a través del WhatsApp 664-281-5103.

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2: Princes, amigos, muy buenas tardes. Te saluda Mike, tu chofer de unidad designado al ExaMóvil que ya está en acción. 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
2: Con un minuto y escuchaste a Miguelito en el Regrexa, tal cual nos manda la ubicación para compartírtela a ti y que sea mucho más fácil llegar por los premios y sorpresas que tiene el Examóvil para ti. Mucha suerte para que puedas ganar con él. También pregunta, ¿a usted le dan miedo los insectos? Miedo, no asco. ¿Te dan miedo los insectos? Es muy curioso porque naturalmente los humanos sentimos un rechazo porque muchos bichos, pues pongámosle de esta manera, se asocian con la suciedad o con la comida en mal estado, con los lugares, medio turbios, hay que decirlos. Pero miedo, ¿usted mantiene este miedo por este tipo de seres, vamos a llamarlo de esta manera? Por acá nos dicen no, por acá nos dicen las arañas. A las arañas nos ponen por acá otra vez. La mayoría las arañas, ¿cierto? Pregunta entonces, si tú dices, ¿sabes qué? No me dan miedo, pero les tengo cierto respeto. Uno dice, pues tan chiquitos, ¿qué me van a hacer a mí? Pero si es cucaracha voladora aguas, ¿qué me va a pasar a mí si veo una araña? Probablemente sí te vayas a asustar, entres en pánico, pero realmente no te va a hacer nada. Hay que decirlo, ni nos topan. Ahora, si todos los insectos se hicieran 100 veces más grandes, ¿cuál crees tú que sería la mayor amenaza para la humanidad? ¡Ay! Que ellos nos echen raid. ¡Ay! ¡No puede ser! Los gusanos por acá. Y los gusanos. Por acá nos mencionan. ¿A la cucaracha de mi cuñada es válida? No. En esta ocasión, no. Recuerda que el otro día tuvimos un especial de cucarachos. Pero en esta ocasión, no, chiquis. Si todos los insectos se hiciesen 100 veces más grande, ¿cuál crees tú que sería la mayor amenaza para la humanidad? 664-281-5103. Las hormigas son súper organizadas. Imagínate si todas ellas hicieran un complot para acabar con nosotros, si nos ganan. Lo que es, creo que no recuerdo cuánto es la cantidad o que pueden cargar su propio peso. Entonces, imagínate la manera en la cual se organiza. Bueno, eso sí, les pones como un pedacito de una línea con tiza o con lápiz y ya no pueden salir, tiene sus puntos malos. Pero hay otros animalitos, bueno, insectos, que dices, qué bárbaros. Imagínate si este se transformara en algo gigantesco. Para ti, ¿cuál sería la mayor amenaza? La cucaracha voladora nos ponen de este lado. Por acá nos dicen, hola, hola, hay una película llamada Niebla. Ahí los insectos se vuelven gigantes, mutan por la niebla. También la de, querida, encogí a los niños, que tal cual se topan con estos animales, bueno, con estos insectos, perdón, pero en mayor tamaño. Para ti, ¿cuál sería el peor de todos? La araña violinista le ponen por acá. Acá nos dicen las chinches, las pulgas, está incurioso. ¿Cuál crees tú que podría ser el peor de todos? 664-281-5103. David Bisbal, Vivir así es morir de amor en Exa.

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8:23. Escuchamos tus comentarios a través de WhatsApp. Gracias por lo que me compartes, pero también una partecita del miedo de muchos. Y es que cuando te dicen ya de adulto, oye, ¿qué le tienes miedo? A la soledad. Ay, pero una cucaracha voladora no la soportas. Escuchamos tus comentarios. Si todos los insectos pudieran crecer 100 veces más su propio tamaño, ¿cuál de todos sería el peor? 664-281-5103. Por acá nos manda... Ah, y conforme me mandabas el insecto, iba buscando detallitos sobre ellos. ¿En qué cosa tan más fascinante? Por acá dos personas coincidieron en las cucarachas. Las cucarachas se sienten atraídas hacia la cerveza, my friend. Son alcohólicas debido a la cantidad de azúcar y almidón que se encuentra en ellas. Eso sí, también pueden vivir una semana sin cabeza, aguantar la respiración hasta 40 minutos y correr a velocidades sorprendentes, equivalentes a más de 300 kilómetros por hora. Todo esto junto no, pero por separado sí lo soportan. Por otro lado, acá nos dijeron la tarántula Goliat. La busqué y tiene el nombre de tarántula gigante. Tiene colmillos, produce un ruido metálico. Dije, lo voy a buscar. No lo encontré, obviamente. Ruido metálico, me quedé con la duda. Lanza pelos desde su abdomen que irritan la piel y pueden vivir hasta 20 años. Imagínate esto, pero muchísimo más grande. Por otro lado, nos compartió... ¿Ontas, muñeco? Acá nos dicen, Princess, fíjate que yo les tengo un pavor a las abejas. ¿Y sabes qué es lo peor? Nunca me ha picado una. No tendría por qué tenerles miedo. Bueno, pero es lo que siempre nos han dicho, ¿no? ¡Salte de ahí, que hay abejas! ¡Cúrrele para acá! ¡Espántalas, que hay abejas! Todos tuvimos miedo a las abejas. Miedo irracional, ponle tú. Y hasta que te pica una, sabes cuál es el verdadero miedo. Bueno, y hablando sobre ellas, se comunican con movimientos coordinados para indicar a sus compañeras dónde hay comida y a qué distancia. Es decir, hacen coreografía, bailan, le dan el flow. Imagínate esto, pero en gran tamaño. Por acá nos dicen, hola, hola, Gaby, imagínate una mosca gigante. Ah, oye, este rollo de las moscas, busqué sobre ellas y hay muchas cosas fascinantes, pero ¿no ves que son súper veloces, son muy rápidas? Pues ellas... ven 7 veces más rápido que los humanos y esto les permite accionar muchísimo más rápido. Es por eso que cuando tú las quieres aplastar o pegar, ya te vieron la cara y te vacilaron y se fueron volando. Además, no tienen dientes. Lo que hacen es vomitar jugos sobre la comida para, ponle tú, deshacerla y volverla líquida. Este es uno de los datos. Por acá nos dicen un alacrán. ¡Y, my friend! Un alacrán. Ahorita me lo dijo mi compañero George. También estaría de locos si fuese 100 veces muchísimo más grande. Por acá nos mencionan las garrapatas, Gaby. Serían vampiros y esas chupan hasta que explotan totalmente. Si de por sí hoy ves una y te paniqueas, la ves en un perro y te paniqueas. Imagínate. Y se ha demostrado que transmiten enfermedades. La raquitza es una de ellas, por lo tanto, imagínate el tamaño que podrían tener, 100 veces su tamaño. O sea, qué tan grande sería y gordas, o sea, llenas de sangre. Por acá nos dicen, hola, hola, los gusanos pollitos. ¿Alguien ha escuchado de ellos? Déjame googlear rápido. ¡Qué aberración! ¡No manches! Gusano pollito. El gusano pollo, también conocido como oruga peluche, es peligroso porque oculta espinas venenosas bajo su pelo que causan dolor intenso. No es mortal para la mayoría de las personas, pero su contacto requiere precaución y a veces atención médica. Aquí estoy buscando la imagen y tal cual es de color amarillo y tiene, no quiero decir plumas, pues pelo, ponle tú. Pero se mira muy grande, parece un maíz, un elote. Te lo agradezco, gracias por compartirlo. Ahora sí, tiemblen. Por acá nos dicen, no tienen llenadera las garrapatas, jamás de los jamases. Por acá nos dicen, están describiendo a mi cuñada. Por acá nos mencionan, la avispa tarántula. A ver, déjala, busco. Y deja tú, todos los insectos que me comentas, cuando los googleo como en imágenes,
me sale como con zoom. O sea, les veo la cara. No manches, la avispa tarántula, la avispa cazadora de tarántulas, insecto parasitoide fascinante y temido. Su picadura se considera una de las más dolorosas del mundo. La hembra paraliza a la tarántula con su aguijón y la arrastra a una madriguera para depositar un huevo, asegurando alimento vivo para su larva. Son las avispas más grandes, alcanzando hasta 5 centímetros de longitud. Apariencia, su cuerpo es de color negro y azul metálico, con alas de tonos anaranjados. ¿Pero cómo son? ¿Agresivas o no? Comportamiento. No son agresivas hacia los humanos y solo pican si se sienten atrapadas o gravemente amenazadas. Si tú fueras 100 veces más su tamaño, ahí sí temería. Pero ya nos dijo que no son amenazadas. Te puedes ir por la vida tranquilo y tranquila. Tú dinos, si todos los insectos se hicieran 100 veces más grande su tamaño, ¿cuál sería el peor de todos? Te quedas con Bruno Mars. Esto es APT en Exa.

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0: 1:42. Agradezco tus comentarios. Antes, te conectamos con Miguelito.
1: Princes, amigos, el Examóvil ya cambió de ubicación y nos encontramos ahora justamente a espaldas de Plaza Minarete. Vas a encontrar al Examóvil justamente a unos metros en una base de ascenso y descenso. Te voy a esperar en los próximos 20 minutotes para que vengas con tu aplicación de Exa y tu cuenta ya hecha, porque recuerda que así podrás participar en la dinámica y llevarte la deliciosa paleta exacta que está para refrescarte para este calorcito. Y no es todo, porque también tenemos tus accesos para que vayas a The Amazing World Circus y el Gran Circo de Francesco. Así que córrele en los próximos 20 minutotes para que alcances tu premio y te vayas con la deliciosa paleta exacta. Te saluda Mike desde el Examóvil y en todas partes, ponte Exa.
0: Thank you, Miguelito. Te comparto la ubicación. Ya me la mandó tal cual para mandártela a ti, que sea mucho más fácil llegar. También te agradezco tus comentarios. Por acá nos mandan la triste anécdota de la cucaracha asesina. Nos menciona a través del WhatsApp, Princess, a mí me dan miedo las cucarachas voladoras en particular. Una vez me cayó una gigante e igual volaba, pero me cayó en la cabeza. Yo estaba en una cafetería con mis amigas. ¡Fue horrible! ¡Fue horrible! Te agradezco el comentario. Yo había escuchado, no me creas mucho, que cuando las abejas voladoras emprenden como un viaje largo, es porque están en temporada de apareamiento. ¡Tots! No quiero pensar que a lo mejor una cucaracha golosa te atacó justo cuando tú estabas en el café. O tal vez le ergaíste muy bien, pero muy bien en todo sentido. Por acá nos mencionan a través del WhatsApp, si todos los insectos se hicieran 100 veces más grandes, ¿cuál sería el peor de todos? El que podría acabar con la humanidad. Antes mandamos saludos a Abraham y de parte de su papá, que lo quiere mucho. Con gusto, acá nos mencionan, hola, hola, ¿qué tal? Los niños de la tierra. Ándale, a ver, niño de la tierra. Yo recuerdo más o menos cómo eran, pero a ver, déjamelo imaginármela 100 veces más grande. Los famosos niños de la tierra. Algunos estados de la República Mexicana son conocidos como cara de dulce. Estos animalitos son indefensos, también se les llaman grillo de Jerusalén. ¡Ay, tiene nombre tierno! Como que no te puedo asustar. Pero si ya es grande, ¡ay, probablemente! De hecho, mira, acá me sale la imagen de su rostro, bueno, de su carita. Es muy similar a la hormiga, es inofensivo, pero raro. Al final del día, raro. Por acá nos dicen, hola, hola, yo le tengo pavor a todas las arañas en general, pero imagínate una viuda negra gigante. Viuda negra, curiosidades, amenaza. Su veneno es hasta 15 veces más potente que el de una serpiente de cascabel, aunque su famoso nombre proviene del... ¡Ok! Su famoso nombre proviene del canibalismo sexual, ya que la hembra suele devorar al macho tras aparearse. Imagínate una escena, o sea, que tú estés abajo, obviamente intentando escapar por tu vida, pero que tú tengas que ver esta escena porque son gigantescas. Bueno, al menos en lo que te proponemos, 664-281-5103. Ah, mira, nos dice por acá, a mí también las viudas negras me dan miedo. Hay más cosas sobre ellas. El veneno de la hembra es 3 veces más potente que la del macho. Además, las hembras son mucho más grandes y fáciles de identificar gracias a su clásica mancha roja, su labial rojo, en forma de reloj de arena en el abdomen. ¡Ojo! Aquí está lo que nos puede salvar a ti y a mí. No suelen atacar. A pesar de la fama de la mordedura, estas arañas son muy pacíficas y tranquilas. Solo atacan en defensa propia. Por ejemplo, si alguien las aplasta por accidente, y también su picadura provoca síntomas como náuseas, vómito, dolor intenso y sudoración. Oh, ok. Entonces, ¿le tenemos miedo o no le tenemos miedo? Por acá nos dicen, imagínate una gigante. Qué horror, ¿eh? Sería como una escena de terror. Canibalismo. ¡Ay, no! ¡Horrible! Por acá nos dicen... Hola, hola, las mantis religiosas. Si tú fueras una mantis religiosa, me dejo comer por ti. ¡Ay, ahora! Por acá nos dicen, hola, ¿qué tal? Muy buenos días. A mí me dan mucho miedo las arañas. Ojalá jamás crezcan. Pues hay unas mucho más grandes que otras, pero en este tema te proponemos 100 veces su tamaño. Por acá nos mencionan.
2: No, hombre, yo creo que me picó una viuda negra porque ando sube y sube ahorita, ¿eh?
0: Tengo todos los síntomas, tengo todos los síntomas. Por acá nos mencionan saludos a Alejandra Flores, con mucho gusto. Las cucarachas voladoras también dan terror. Por acá nos proponen, hola, hola, ya estoy escuchando a todos y ya todos me dieron miedo. Ah, saliste con miedo, pero al principio, mira, todos nos sentíamos muy valientes. Te quedas con Ángel Bleu, esto es Mujer Letal en Exa.

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0: 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Te agradezco tus comentarios. ¿Alguien me dijo del mosquito? Y se me había ido el mensaje y dije, ay, para que no se me escape. Buscando un poquito más de información acerca de los mosquitos, no me lo vas a creer, pero usted ni yo lo sabíamos. Es el animal más letal del mundo. ¿Pero por qué o qué? Detectan a sus víctimas a 50 metros de distancia, ya que les encanta el dióxido de carbono. Y nosotros lo exhalamos. Inhalamos, exhalamos. Y ellos lo pueden notar a 50 metros de distancia. Pero porque es el animal más letal, causa más muertes al año que cualquier otro en el mundo debido a las enfermedades que transmiten. Y dato curioso, aquellos que dicen, ay, a mí me pican mucho los mosquitos, o a mí no me pican. Las hembras pican, los machos se alimentan solo del néctar de las flores, mientras que las hembras necesitan la proteína de la sangre para formar huevos. ¡No, están re locas! Además, se sienten muy atraídos por la ropa de colores oscuros que por los tonos claros, es decir, prefieren la oscuridad darks. También, su actividad puede aumentar hasta un 500% durante las noches de luna llena. O sea, ya si los hombres lobos dieron problema, segundo problema, los mosquitos. Además, solo requieren una pequeña cantidad de agua estancada para dejar sus huevos y reproducirse. Aunque son molestos, los mosquitos adultos también cumplen una función en la naturaleza. Todos lo hacen. En esta ocasión, los mosquitos pueden polinizar algunas plantas. Si usted decía, oye, me voy por la araña Goliat, me voy por el alacrán, me voy por las abejas, el mosquito puede ser uno nuevo, el cual te puede dar terror. Te agradezco tus comentarios a través del WhatsApp. Cuídate mucho, nos escuchamos mañana si Dios quiere. Ah, mira, nos dicen, será lo que sea, pero a mí un mosquito no me aguanta un golpe. Ah, eso no me aguanta un aplauso. Si pasa enfrente de mí, no me aguanta un aplauso. O no me aguanta, ¿qué será? El raid laminitas, no lo soporta. Te agradezco tus comentarios, cuídate mucho. Nos escuchamos mañana si Dios quiere. Recuerda seguirnos en redes, en Facebook, Instagram, TikTok, XFM Tijuana. Y a mí me encuentras como La Gavichota. Cuídate mucho. Y en todas partes, ponte EXA.
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0: Buenísimas tardes, ¿cómo estás? Espero y te encuentres muy, pero muy requete bien. Mi nombre es Israel Castillo, alias El Chico Gamer. Y te estoy acompañando hasta las 6 de la tardecita. Familia, espero que se encuentren muy, pero muy requete bien en este lunes 27 de julio del 2026. Ya menos de una semanita vamos a empezar el mes de agosto. ¿Hasta cuándo termina el verano? Yo creo que todavía tenemos mucha oportunidad para seguir disfrutarlo. Disfrutándolo, perdón, pero bueno, los del Team Calor, porque honestamente yo no aguanto. De verdad, no sé cómo le hacen para aguantar las altas temperaturas. Bien lo habíamos comentado hace rato. Toda la semana, más de 30, 29 grados centígrados. Si no es que se eleve porque luego llueve. Y ya saben que cuando llueve hay mucha humedad. Se hace un desastre, la verdad. Todos del Team Calor, los mando directito para sus casas, porque yo no estoy aguantando este clima. Ni siquiera ahorita que tengo el aire acondicionado al menos 1000 la estoy aguantando. Y qué te digo, tocó soportar. Te recuerdo WhatsApp 664-281-5103 para que mandes tu mensajito, bendición, reporte ciudadano. Yo sé que durante el transcurso de estas horas, como que de repente, como que uno tiene ganas de chocar, ¿no? De hecho, justo cuando venía por acá, casi me tocó ver un incidente. Afortunadamente no llegó a mayores. ¿Por dónde, mira? Acá por el libramiento del sur, por la plaza que está acá, Plaza Pacífico. Casi se hace un despapalle, pero afortunadamente no pasó a mayores. ¡Mi Irra! ¡Qué rollo! Gusto saludarte. ¿Dónde está Charlie? Ah, recordatorio. A partir de ahora y dentro de unas tres semanitas voy a estar en ausencia, mi querido Carlos Olmos, el Charlie, que actualmente se encuentra de vacaciones. Déjenlo disfrutar un ratito, sus vacas, ya mucha play, mucho wiriwiri, mucho guaraguara. Aquí vamos a estar, vamos a hacer despapalle porque ahorita estamos en los mornings también, ¿verdad? Entonces ahí ya estoy con el Salita, saludos, pero pues qué te digo. Así vamos a estar, nomás esta semanita que va a ser la más pesadita y bien me dicen por ahí, el esclavirra. Pero te digo, son esas épocas del año de que tenemos que aprovechar, ¿verdad? Dice por acá, ¿qué onda, mi Irra? Oye, creí que dirías que a partir de ahora, ¿qué? ¿Cómo? Se me está lenguando la taba, mi bro, ya ni supe. Ah, era de contestándole al mensaje anterior. Contestando el mensaje entero. ¡Irra! Destapa la primera. Acá viene. Vamos a destapar la primera de esta tardecita. Recordatorio de que tú no lo tienes que hacer, porque si no te mando un chope. Pero bueno, vamos a ver qué tenemos por acá en el WhatsApp. Ya tenemos audio. Súbele, buenas.
1: Chico Gamer, yo soy Team Calor.
0: ¡No!
1: ¡Qué rico día! ¡Qué felicidad!
0: ¡Hazte para allá!
1: ¡Qué felicidad!
2: ¿Cómo así? Y yo soy su esposa, Team Frío. ¡Qué eso! Amargosidad! ¡Qué amargosidad!
0: Oye, qué rollo, ¿Qué pasó aquí? Perdóname, pero discúlpame, pero voy a estar a favor de tu esposa porque definitivamente los Team Frío somos lo mejor de lo mejor. Familia, hablando de lo mejor de lo mejor, ¿qué crees? Me sorprendió mucho que ahorita mi querida Gaby comentó que todavía tenemos paquetes familiares para que te vayas al Cibol de San Diego. Pues, ¿qué crees? Todavía tenemos para que vayas al Summer Spectacular. Disfrutes del horario extendido, montaña rusa, shows, atracciones, conciertos. Montón de cosas que seguro muchos de ustedes lo pudieron aprovechar la semana pasada porque hubo un evento, transmisión especial de parte de EXA y no, estuvo fantástico. Nos estaban dando clases de biología marina, el niño, mi querida Gaby, no, despapalle fenomenal para que vean que de qué estamos hechos por acá. Así que si quieren participar para sus paquetes familiares, bajen la aplicación de EXA 91.7 y en todas partes ponte EXA. Más adelante vamos a continuar con temita esta tardecita, se va a poner bueno, hay chismecito, pero mientras vamos a continuar en compañía de más programación musical para que disfrutes de esta tardecita acalorada, para que tomes ahí tu agüita bella y bonita, te pongas un bloqueador porque si no vas a quedar como tu servilleta y ¿qué te digo? Esa no es la buena vida. Mario Girón, tuyo, aquí en EXA.
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escuchar Sunflower de Post Malone y Sua Lee sonando aquí en Exa 91.7. 2:22 p.m. con 22 minutos. Fíjate, curiosamente, esta canción que proviene de la película de Spider-Man, ya de hecho bastantes añitos que salió esta película animada emblemática. Fíjate que la última película que salió de esta trilogía salió hace 3 años y el plan era que saliera hace 2, no sé, yo simplemente estoy a la espera de esa película. Tenía muchas ganas, pero hay los fanáticos del arácnido, vamos a tener que seguir esperando. De igual manera, esta semana vamos a comer algo bien. Ahora sí, familia, vamos a arrancar con la temática de esta tardecita en donde les tengo algo muy interesante. Chismecito for the win. A ver, vamos a plantearlo una vez. A ver, yo sé que todos conocemos a esa personita que tiene un no sé qué, tiene un hábito que sea visual, sea sonoro, nos desespera. O sea, hay veces que ahí lo vemos convivir y tiene ese sonidito, tiene ese detalle que decimos, oh, este cuate nomás está haciendo algo que no va conmigo. Ya sea masticar así con la boca abierta, estás ahí en a gusto y de la nada pone sus memes en los reels y lo tiene a todo volumen y tú, oye, bro, yo estoy aquí, yo no quiero escuchar tus cosas, ¿no? Y de plano, no sé, de plano pues, no da las gracias, no da los buenos días, las buenas tardes. Llega. Y el vato dice, ah, este vato nomás no lo voy a tolerar en el transcurso de mi tarde, de mi día o de ese pequeño espacio en el tiempo, ¿no? Entonces, a lo que voy. Ando mo lunes de hateo por alguna extraña razón. No hagan eso, ¿eh? No, que no los consuma el odio ni los carcome. Quiero preguntarte y que me respondas por mi WhatsApp al 664-281-5103. ¿Qué hábitos de la gente no soportas? O sea, que simplemente por el hecho de hacer esa acción, tú dices, oye, bro, te amases para allá, o yo te hago para allá, o te voy a educar a la mala, o lo que sea necesario, porque simplemente esos hábitos que tú estás haciendo, yo no los voy a estar tolerando, yo no estoy aquí para hacerlo. O sea, la educación primeramente viene de casa, pero ahí estoy, teniendo que soportar por X o Y razón. Honestamente, yo no estoy para esos moods de estar tolerando, pero por eso mismo te pregunto, ¿qué opinas? ¿Qué? De seguro, estoy seguro, ya te habrás acordado de alguien ahí en el trabajo, ahí en la oficina, es válido, ¿no? Que sea en la casa, ¿no? Que hasta el propio, el hermano, la patrona, el patrón, hagan esto y simplemente, no voy a estar tolerando. ¿Qué bueno, mi irra? ¡Ah, caray! ¿Qué está diciendo? ¿Que más que en chicle con la boca abierta? ¿Eso cuenta? Sí, claro, o sea, ¿tú por qué tienes que estar tolerando el...? No, hasta me dio asco. No, o sea, simplemente no lo hagan, que de plano no soportan. Mi irra del Charlie, no estás hablando, ¿eh? Oye, ¿qué pasó? Un día ya le están tirando maldiciones de acá, en su propia audiencia. ¿Cómo puede estar haciendo eso? Vamos a estar escuchándote mientras vamos con más programación musical. Esto es de Gloria Trevi, no estás sola, aquí en Nexa.

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2: Vamos. Listo. Salud, muchachos. Por esa mujer.

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3: 2:35 p.m. Y si vas a cruzar a los Estados Unidos por la Garita de San Isidro, harás 2:50 en carriles normales, 2 horas por la Ready Lane, 25 en Sentry y 40 si te vas a pie. Por la Garita de Otay, harás 2 horas en carriles normales, 2:10 por la Ready Lane, 25 en Sentry y 1:30 si te vas a pie. Que tengas un excelente viaje, maneja con mucha precaución. Esto es el fin del mundo de Lala Love You aquí en Exa.

0: Fin del mundo de La Love You sonando aquí en Exa 91.7. Ya son las 2 de la tardecita con 38 minutos. Espero que nos sigas pasando fenomenal en este lunes, inicio de semana. Mi gente, ¿sabes qué? Va a estar bien padre que bien les había comentado que estamos a nada de terminar el mes de julio. Pero yo sé que de hecho hay muchos cumpleañeros a finales de cada mes, así que si tú eres una de esas personitas, esta es tu oportunidad para que me mandes un emoji de un pastel o un GIF al 664-281-5103 para que te registre en el pastel exacto. Ya se sabe la dinámica, mi querido Mikey se lo va a llevar directamente a la dirección que tú nos proporciones, solamente mándanos los datos correctos y yo te registro para que participes en este sorteo de un pastel exquisito de la alta repostería de Barbas Kids, porque aquí tu cumpleaños nos importa, queremos que te sientas especial y ¿sabes qué mejor manera de hacerlo? 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Así que yo sé que muchas personitas cumplen años a finales de cada mes y de pura casualidad conoces a un amigo, un compañero familiar, ¿no? Válido, si tú cumples años y dices, no, mira, de plano nadie se va a mochar ni un pastelito para tu servilleta, pues va, yo me quiero registrar sin miedo al éxito, sin pena. Aquí no estamos juzgando ni mucho menos. Aquí vamos a celebrar tu cumpleaños, más bien dicho. Ahora sí, familia, vamos a continuar con la temática de esta tardecita, donde te estoy preguntando por medio de WhatsApp algo, híjole, algo para darle directamente en el clavo. ¿Qué hábitos de la gente no soporta? Así que nomás está haciendo esa pequeña acción, ya sea visual, ya sea sonora, y tú más las... Allá, cánimo, porque si no te voy a dar una educadita que en tu casa debiste haber recibido, pero no más, ¿no? Vamos a ver qué dicen por acá. Súbele, buenas, buenas.
1: Charlie, lo que yo no tolero es que estemos comiendo en bola.
0: Ah.
1: Y el hijo del patrón se esté comiendo los mocos. ¡Ah! ¡Qué asco!
0: Bueno, ya me cambiaron nombre y todo, ¿verdad? Pero oye, ¿qué rollo? O sea, me imagino que el plebe o la criaturita de 5 años, ¿verdad? Porque ya uno de 20 y tantos, pues no, o sea, está más canija la situación. Pero, oye, también, ¿no? Debería haber un espacio, un momento, para que el plebe haga sus cosas en otro lado, ¿no? Eso es como cuando, como decirlo, estás viendo una película y de repente sale una escena así como de gore. Y, ah, tú, oye, estoy comiendo y ya ni siquiera te da ganas de comer. Ya, y, ah, que se lo come el perro, ¿quién sabe? Porque ya no se me antojó. Buenas, buenas, súbele.
2: Hola, hola.
0: Hola.
2: Sobre el tema de esas personitas, ¿sí? Que te dejan a veces un... ¿Qué hice?
0: Ajá.
2: ¿Qué hice para merecer esto?
0: Claro.
2: Una compañerita que no... bueno, algo muy personal de ella, que cuando está de malas, cuando sí, algo le salió algo mal, algo le pasó a su casa, algo le pasó con su pareja,
0: ya veo,
2: algo le pasó, llega y poniendo caras, contestándote con groserías.
0: Ay.
2: Y uno como uno se lleva,
0: claro,
2: pues a veces no nos queda más que aguantarnos, porque pues
0: no debería uno.
2: Ya que, o sea, no porque uno lo haga, sino porque, bueno, pones en su lugar y pues, por no crear conflictos, claro, lo agarras de cura y todo eso, pero sí es algo general. Hablando con mis otras compañeras, sí nos molesta.
0: Claro.
2: Y ella lo sabe, eso es lo peor del caso.
0: ¿Para colmo?
2: Pero bueno, cada quien.
0: Mira, no más. Gracias por tu mensaje. Oye, fíjate, te iba a dar un sermón, ¿no? De que en caso de que de pura casualidad te quedó el saco, ¿no? Y que tú llegas al trabajo mentando que aquí, que allá. Primero que nada, yo sé que suena muy fácil, pero no lo hagan. O sea, no, honestamente, ¿por qué desagradarle el día a otras personas con los malestares de uno? No, porque luego hay días en los que sí, de plano, nos va a cargar ahí la que nos trajo, ¿no? O sea, va a estar canijo, la verdad. Pero no es motivo, razón ni circunstancia para amargarle la tarde a la gente. O sea, la verdad, en todo caso, comentarlo, ¿no? Y así están en confianza, si quieren mejorar el ambiente laboral, para que vean, para que me contraste. No, de plano digan, oiga, pues, ¿sabes qué? No he tenido un buen día, háganse para allá, no estoy en el modo. Y dos, pues mínimo nos ponemos de acuerdo, ¿no? Oye, pues no sé, le damos un detallito, ¿no? Un pastelito exacto, lo que tú quieras. Pero no me cambiaste la página cuando contaste que esta persona ya sabe que le molesta a la gente. Y ustedes están conscientes y todavía lo hacen nomás para caer mal. Oye, ahí sí de plano no te voy a estar soportando que estés cometiendo esas actitudes, porque ya eso es para amortiguar la situación, ¿no? O sea, para caer mal. De plano, o sea, ¿uno qué gana con eso? nomás provoca más odio y pena en el alma. Y como dijo un gran dicho mi querido Don Ramón, la venganza no es buena, mata el alma y la venena. ¿Qué tenía que ver con todo esto? Pues quién sabe, pero ahí le mandas un zap de mi parte a esa personita que nomás hace lo que hace por fastidiar. Pero a ver, mi gente, te pregunto a ti, estoy seguro que conoces a alguien que va a tener un hábito bastante peculiar, ¿no? Por no decirle molesto, que de plano tú no estás soportando. Tú tienes tus problemas, no tienes por qué tener otros de una persona que de plano no tienes que estar aguantando, ¿no? ¿Qué hábitos de la gente no soportas? 664-281-5103. Yo digo que se va a hacer aquí en Despapaya. Ya me estaban comentando por acá. ¿Qué onda, mi irra? Oye, no soporta la gente que deja todo para último momento y al final quiere que los demás le resuelvan el problema. Híjole. Uy, ¿a quién le quedó el saco en esta? Edwin, antes que te vayas.

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2: 3 de la tarde con 2 minutos. Y si vas a cruzar a los Estados Unidos por la Garita de San Isidro, harás 2 horas y 50 minutos en carriles normales, 2 horas por la Rally Lane, 25 minutos en Sentry y 40 minutos si te vas a pie. Por la Garita de Otay, harás 2 horas en carriles normales, 2 horas y 10 minutos por la Rally Lane, 25 minutos en Sentry y 1 hora y 30 minutos si te vas a pie. Que tengas un excelente viaje, maneja con muchísima precaución. Y pregunte por acá, oye Mirra, ¿qué pasa en el Boulevard Agua Caliente? Cualquier reporte, manda al WhatsApp 664-281-5103. Ariana Grande, hey there, I made you love me.

0: Ariana Grande en la programación de EXA 91.7, espectacular, esta artista, actriz, no, está algo grandecita, mi querida Ariana. Mira lo que hicieron, hasta para allá. 3:06 PM, espero que nos siga pasando fenomenal en esta tardecita de lunes. Familia, me acaban de mandar un mensajito para que pueda mandar su reporte referente a lo que aconteció por el Boulevard Agua Caliente. Yo sé muy bien que por lo menos en estas horas siempre se hace un despapaya a la hora de ir a cualquier lugar, pero si tú estás transitando por ahí, si hay un inconveniente del paraíso, pues ya sabes dónde enviarlo, al 664-281-5103. Irra, oye, ya no está. ¿Cómo que ya no está? Ah, ese es otro detalle, va. Pues el incidente todavía sigue ahí, es un mensaje aparte para que no le presten atención. 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Ahora sí, familia, vamos a continuar con el tema de esta tardecita, en donde te estuve preguntando ¿qué de plano tú no estás aguantando? ¿Qué no soportas? La gente, referente a hábitos, acciones, actitudes. Todo es válido, pero simplemente llega esa personita con ese mood que ya sabes qué hábito tiene, que te cae mal, ¿no? Que de plano tú no estás aquí para aguantar, ya tienes muchos problemas en tu vida, ¿para qué preocuparte y agobiarte por algo más? Dice por acá, ¿qué onda, mi Irra? Oye, a mí me desespera la gente que nunca deja hablar. Les haces una pregunta y terminan hablando 20 minutos de ellos mismos sin dejarte meter una palabra. Ah, cara, yo digo que esto me lo estás contando porque una cita te pasó algo similar. A mí no me haces del que no sé, porque, híjole, o sea, te la paso. No, es que eso no es de pasar. Además, le mandas un zape de mi parte. Porque para llegar a ese tipo de situaciones, o sea, para que llegue el yo-yo, está bien canijo, ¿no? O sea, te la paso, no sé si estás sacando plática, se están conociendo, ¿no? Y dices, ah, pues, oye, yo ya hablé de mí, háblame de ti, ¿no? Y ya empiezan a hablar, cosas. Pero si de plano esa personita nunca deja hablar a la persona cuando están ahí en el grupito, porque nunca falta el grupito de 3, de 4, que está la persona que nomás está, hable y hable y hable. Uy, este para allá, canijo, que no me dan ganas de estar ahí contigo. Dice por acá, ¿qué onda, mi Irra? Oh, estaba te lo mando con audio y todo, súbele.
1: Chico gamer, yo no soporto.
0: A ver.
1: Regularmente lo hacen los hombres, nunca he visto una mujer, la neta.
0: Aguas.
1: Que se suenen en la calle así sin servilleta, ¿sabes? Con los puros dedos. Ay, qué asco me da. Odio eso, odio.
0: Ok, vale, a ver, yo no voy a justificar esto, pero vas a dar a que lo estoy justificando. A ver, fíjate, yo también pensaba igualito que tú. Vas a decir, no, Isra, ¿cómo vas a decir que hace eso? Pero discúlpame, pero yo creo que la situación, por más incómoda, por más repugnante, voy a hacer, porque no te voy a negar, o sea, el actuar de esa manera, el hacer esa situación en particular, de plano sí, o sea, no te lo voy a poner con flores ni mucho menos, no es agradable, la verdad es un, yo considero que no es un hábito, eso sí, pero que sí puede molestar a muchas personas, sobre todo alrededor, ¿no? Porque yo hubo un tiempo el que también pensaba de esa manera, ¿no? Que yo veía a la gente hacer eso y yo de plano, sí, a un compañero le pregunté, oye, bro, de plano, pues, ¿por qué haces eso, no? Y me dejó una reflexión que a partir dije, ok, lo tengo que tomar en cuenta, ¿no? Porque dije, oye, bro, ¿por qué haces eso? O sea, está asquerosísimo. Y me dice, a ver, Isra, aquí tienes de dos sopas. O te lo tragas, o lo sacas. ¿Qué harías tú? Pues lo sacas. Ah, cara, y ya a partir de ahí, la manera en la que vi las cosas, la vida, las enfermedades, las flemas, no, porque yo creo que lo que uno saca es la flema. Yo digo, yo me quedé con esa reflexión. Yo sé que, como lo dije, pues sonó medio raro, ¿verdad? Pero a partir de ahí dije, oye, pues sí, o sea, yo de sacarme una flema que yo tenga, a tragarla, pues prefiero sacarla. Capaz ahí había un virus o estaba... Capaz ese pequeño acto desagradable me pudo haber salvado la vida. Yo no sé, pero a pesar de que estoy de acuerdo con que sí es repugnante, no es satisfactorio escucharlo, ni mucho menos verlo, considero que en ciertas ocasiones hasta es necesario. Yo nomás digo, a ver, alguien que me pueda respaldar por acá, confirmen la verdad, porque yo creo que no lo hacemos por gusto, lo hacemos por necesidad. También yo estoy seguro que habrá mujeres por ahí que me puedan respaldar, ¿no? Porque dice esta radio escucha que ella nunca ha visto hacerlo de parte de una mujer, pero no dudo que debe de haber alguien por ahí que me pueda decir, no, y ¿sabes qué? Pues sí, yo lo hago porque quiero sacar la flema, quiero que ese malestar salga de mí, porque es un malestar. Nosotros no lo hacemos con gusto, pero tenemos que llegar al momento adecuado para hacerlo, y ni modo, les tocó soportar a aquellas personas que lo ven haciéndolo. Pero tú, ¿qué hábito la gente no soportas? Te escucho.

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0: Ella de Aitana, sonando aquí en Exa 91.7. Ya son las 3 de la tarde con 21 minutitos. Espero que la sigas pasando fenomenal en este lunes. Y fíjate, hace rato estaba comentando por medio del WhatsApp que ocurrió mi irra por el Boulevard Aguacaliente, que los semáforos no están funcionando. Pues, un radioescucha, primero que nada agradecido con él, me acaba de mandar una nota en donde sí, en efecto, varios semáforos están fuera de servicio, y sobre todo en la zona Río, un Boulevard Aguacaliente, para que tomen mucho cuidado a la hora de transitar, ¿vale? Yo sé que a veces que le quiere jugar el de Toretto, que quiere llegar ya a la casa, que quiere lonchar porque ahorita ya hace hambre, pero ya es oficial, la Secretaría de Movilidad informó que diferentes semáforos ubicados sobre el Boulevard Aguacaliente y zona Río presentan fallas debido a un problema en el suministro de energía eléctrica. Vale, así que ya saben, maneje con mucha precaución, reduzca la velocidad de ser necesario, no de ser necesario, reduzca la velocidad. Y también, en todo caso, de haber rutas alternas, la pueden mandar por acá. Y de igual manera, algo, hay un hack que yo siempre tomo en cuenta a la hora de que hay tráfico en la ciudad. Yo lo que hago es, yo sé que no es sano, ni siquiera es bueno sacar el celular, pero de ser así, ahí sácalo y pon el Google, y dependiendo de la dirección a la que tú quieres ir, ponlo, y de ahí directamente siempre te crea la ruta más cercana. Eso es lo que yo hago cuando de plano, no sé, hay una ruta que ni fu ni fa. Entonces yo te recomiendo que hagas lo mismo en caso de que haya inconvenientes en el Paraíso. Y ya sabes, si estás circulando sobre todo por esta zona Río y Aguacaliente, manejar con mucha paciencia. Yo sé que ahorita el calor no está ayudando, que está muy canijo y todo, pero además pasando el dato, ¿no? Para que tomen mucha precaución a la hora de manejar por estas zonas. Ahí les encargo, ¿eh? Ahora sí, vamos a continuar con la temática de esta tardecita, en donde, no sé, lunes de odio, lunes de desahogo. Porque aquí me están contando un poquito de todo, en donde los hábitos de la gente, hay unos que sorprenden más que otros, y sobre todo hay unos que no estamos soportando. O sea, de por sí ya mucho que hacer en nuestro día a día, y luego llegas tú y te tengo que soportar. Hazte para allá, plebe. ¿Cuál es ese hábito de personas, sean familiares, sean compañeros de trabajo, se hace, no sé, un hábito que hasta tú no te deberás de ti? ¿Quién nos soporta? 664-281-5103. ¿Cuál de esos no toleras y quieres mandarle un sabeso? Te dice por acá, buenas. Aquí tenía el audio. A ver, súbele.
1: ¿Qué tal, Exa?
0: Buenas
1: tardes.
0: Dímelo.
1: Un hábito muy desagradable.
0: A ver.
1: Es que vayas en el transporte público, en calafia o taxi.
0: Sí.
1: Y que alguien se vaya cortando las uñas de las manos.
0: Ay.
1: O de los pies.
0: Híjole.
1: Pónganse, Exa, ese hábito no es bueno. Hágalo en su casa.
0: No, totalmente. O sea, te la paso a aquellos que luego tienen ahí su musiquita, que ponen música, porque luego hasta eso no dice, mira, esa la voy a guardar en la playlist, o no la había escuchado y estaba, es una buena recomendación. Pero qué rollo con la gente que se lava, que se corta las uñas ahí en el transporte público. O sea, te la paso, es más, no te la voy a pasar, porque luego nunca faltan los que tienen las uñas como si fuera el hombre lobo. O sea, que acaba de pasar la luna llena y zas, ¿verdad? Porque dejan cada desastre. Y me acabas de recordar un momento desagradable, que en la universidad, en el área de cómputo, ahí, las uñas ahí recién con cortaditas. O sea, tú llegabas a trabajar tranquilo y dices, ¿qué rollo aquí? ¿En qué momento llegó el hombre lobo, el perro salvaje, no sé, que deja sus uñas ahí? O sea, hazme el favor, o sea, si van a cortarse las uñas, mínimo agarren un papelito o lo van juntando y lo tiran al bote de la basura o algo, para que no tengamos que estar viendo las miserias. O sea, háganme el favor, dice por acá. Aquí voy de mi irra. Oye, mira, yo trabajo en atención al cliente y a mí lo que me persigue el día a día es el mal aliento de la persona. ¡Guácala! ¡Ay, oye! Oye, pues ya que estamos, ¿no? Ya, cuando se da la oportunidad, ahí dice, hey, bro, ahí te va la mentita. Y ya, ahí se lo echa para que no se lo tome mal. Oye, en plan, si ustedes conocen a alguien que tenga problemas de ese índole, díganle. O sea, independientemente de que te tengas que poner una máscara de gas y te tengas que acercar con todo el miedo del mundo, sí, díganle, porque en muchas ocasiones esas personas incluso no saben que así pasa. Oye, bro, ¿qué rollo? ¿Te rifas ahí? Le das una pastita y así llegas muy humilde, ¿no? Pero sí, oye, la neta sí está para la pata. O sea, te chilla por ahí bien gacho, ahí nomás para que se enteren y capaz luego ya el siguiente día o cuando regrese ya por medio de consideración pues ya se hace algo, no, se hace un gran cambio. Dice por acá, ¿qué onda mi Irra? Oye, a mí me desespera la gente que le estás contando algo como que conociste un café nuevo y que ella ya conoció uno mucho mejor y que todo ella conoce lo mejor y que compra lo mejor y ya fuera del lugar, no, ay, ok, ya entendimos, ¿no? O sea, que ella la chiquibebe, ay, es que yo pasé acá en la península, la plaza, bro, y no, hombre, o sea, qué gran, no, o sea, mira, ya esto se me pegó a mí un poquito, qué loco, pero oye, qué coraje, ¿no? Que tú estás hablando en buena onda del gusto de uno y que de la nada denigre, ¿no? Porque es eso, denigrar un gusto o hacerte menos, o sea, qué rollo con esa gente que... Es que lo más chistoso de ese tipo de casos es que esa gente no sabe que lo está haciendo. O sea, tú le tienes que luego poner los pies sobre la tierra, decirle, oye, bro, la manera en la que me estás hablando no es muy cómoda. Y luego también se ofende, ¿no? Y se dice, ay, no, perdón, es que tú no estamos a la altura. Entonces, que hazte para allá, plebe. Cae mal, esos son hábitos que de plano pues no tenemos que estar soportando, ¿verdad? Dice por acá, ¿qué onda, mi Irra? Oye... Qué bueno que estés muy bien, mi hermano. ¿Te puedo pedir una canción de Nirvana? Oye, pero bueno, estamos... Es un pido en el Rock Nexa, bro. La pieza de Angelillo. Pero a ver, familia, tú, ¿qué hábito no soportas de la gente? Que de plano no toleras ni aquí, ni allá, ni más lejos, ni sonoro, ni visualmente. ¿Qué me comentas? 664-281-5103. Esto es Jake Herr aquí en Nexa.
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2: 3 de la tarde con 34 minutos. Y si vas a cruzar a los Estados Unidos por la garita de San Isidro, harás 3 horas en carriles normales, 2 horas y 20 minutos por la Ready Lane, 30 minutos en Sentry y 1 hora si te vas a pie. Por la garita de Otay, harás 2 horas en carriles normales, 2 horas y 10 minutos por la Ready Lane, 30 minutos en Sentry y 35 minutos si te vas a pie. Que tengas un excelente viaje, maneja con mucha precaución.
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0: Fuiste tú de Mar Solís sonando aquí en Exa 91.7. Ya son las 5 de la tarde, ya me quiero adelantar, 3 de la tarde con 51 minutos. Pero no, sigas pasando fenomenal en este lunesito inicio de semana. 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Ahora sí, familia, vamos a continuar y cerrar la temática de esta tardecita, en donde te pregunté por el WhatsApp 664-281-5103 qué hábitos de la gente tú no estás soportando. O sea, la verdad, hay veces que no estamos en el mood y luego llega mi compa y se hace la que siempre debe hacer, pero nosotros no estamos ahí para aguantarlo. ¿Qué me dices? ¡Súbele!
1: Hola, Mirra, buenas tardes.
0: Buenas.
1: A mí lo que me molesta es ir en el transporte público.
0: Ajá.
1: Y que vaya alguna persona.

0: como que fuera de su sano juicio. Y no sé, yo tengo como una especie de sentido arácnido en el que, no sé, o sea, yo veo algo, siento algo y este vato va a tener algo, ¿no? O sea, por mera inercia. Y pues sí, o sea, yo durante el transcurso de esos que 40 minutos que estuvo ahí en el taxi, el vato estaba diciendo lo que sí, lo que no, le estaba marcando a su mamá, le estaba marcando a su ex, le estaba marcando a su novia. Y yo dije, ¿qué rollo con este vato? Hablando, literalmente estaba gritando. Eso ni era una plática, estaba gritando. Digo, hermano, o sea, qué ganas de, no sé, darle una de esas de que la manden con mamá Coco, pero qué rollo, o sea, me sacó mucho de onda porque no me había tocado una experiencia similar en el transporte público. O sea, yo desde hace poco más de 10 años, ¿no? Que me he subido a transportes y que no, o sea, no me pasaba ese tipo de circunstancia. Igual ahí se le notaba ahí que tenía una cervecita ahí, pero sí me sacó de onda que, pues, qué rollo. Primero que nada, que no respete el espacio porque es uno público, y también la de que hay gente, ¿no?, a su alrededor que no estén conscientes de ese tipo de su entorno. O sea, yo sé que ahí con la chevecita, pues que pone uno medio, pero no es justificación, hazme el favor, súbele.
1: A mí lo que me molesta es que la gente mastique con la boca abierta y por más que le diga a uno que la cierre, sigue haciéndolo.
0: ¿Qué rollo? Contexta. Sí, o sea, definitivamente ahí se nota cuando uno no le educaron en la casa, cuando no le dieron ahí sus, toma el pa' allá, porque si no, o sea, qué rollo, o sea, para masticar. Es que, te digo, lo he repetido, pero lo curioso de eso es que las personas incluso no están conscientes de que lo están haciendo, ¿no? Hay gente a la que sí le dices y todavía te va a decir, a mí me va el libro. No, pues qué rollo, la criaturita de 5 años o qué. Es por acá, aquí va de mi irra. Oye, gusto en saludarte. La convivencia en el trabajo generalmente no es fácil. Siempre está el perfeccionista, el chismoso, el envidioso, el grillero, el impuntual, el que es barbero con el jefe. No, hombre, ¿qué te digo? Hay de todo, mirra, en todas partes. Pero, en fin, solo hay que hacer nuestro trabajo y tratar de no contagiarse de los malos hábitos. Ah, mira, muy, muy buena reflexión, mi querida Carola. Pero bueno, vamos a terminar de una vez con una reflexión que dijo una vez un compilla verde, enanito, nada más para cerrar esto de los malos hábitos, ¿no? Porque yo sé que muchas veces es complicado no dejarse apoderar, vamos a decirlo de una manera, de lo que está en nuestro entorno, ¿no? Porque ahí estamos. Pero lo importante es no llegar a ese odio. Porque bien dijeron por ahí, un compa verdecillo, chaparrillo, dijo, el odio lleva la ira. La ira lleva el sufrimiento. Y el sufrimiento lleva el lado más oscuro de la fuerza. Nah, ya no, ¿qué te digo? Oye, antes las películas las hacían con cariño, ¿eh? Antes las hacían con cariño, pero bueno, ahí la reflexión, familia, esperando que la hayan pasado fenomenal con la temática de esta tardecita. Nuevamente, les recuerdo, no, o sea, yo sé que hay veces que nos molesta mucho algo de alguien, pero no hay que dejarnos apoderar por eso, porque si nosotros, pues, no le damos su merecida nalgadita, ay, perdón, sí, o sea, una reflexión, yo creo que podemos decir, oye, bro, la neta, ¿estás haciendo esto? Te haces para allá, te aplacas o te aplacamos entre todos, ¿no? Porque existe esa irresponsabilidad de esas personas a la hora de hacer eso que a nosotros nos molesta. Y va de dos sopas. O le decimos algo para que haga un cambio, o lo dejamos pasar y lo sigue haciendo. Entonces, todo queda en nuestras manos, no debería. Pero así funciona el mundo en muchas de las ocasiones y ni modo. Pero eso es lo curioso de la vida, ¿no? Muchas ocasiones, que luego llega alguien, nos da un punto de vista diferente y dices, oye, ¿sabes qué? Pues lo voy a tomar en cuenta. Porque al final de cuentas, nosotros siempre estamos en constante aprendizaje, constante evolución. Yo digo, esto es por ella de Los Ángeles Azules, con ella de Belinda, aquí,

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2: Hola, garita de San Isidro. Harás 3 horas en carriles normales, 2:20 p.m. por la Red Lane, 30 minutos en Sentry y 1 hora si te vas a pie. Por la garita de Otay, harás 2 horas en carriles normales, 2:10 p.m. por la Red Lane, 30 minutos en Sentry y 35 minutos si te vas a pie. 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

esperando que sigan pasando fenomenal en este lunes, inicio de semana. Pues, ¿qué creen? Ya llegó la hora de música sin parar. Siendo las 4 de la tardecita con 5 minutitos, vamos a darle con Tokio para que disfrutes de la mejor música que te podemos ofrecer aquí en EXA 91.7. Y pues descanse un poquito el locutor, ¿verdad? No es cierto, igual. Familia, para la programación del día de hoy, tenemos a Jera MX, Billie Eilish, Morat, Enur, Nicky Jam, David Bisbal, José Anlog, Mario Girón, Farruko, muchos artistas más que estoy seguro no se van a querer perder en lo absoluto, para que sigan en sintonía de EXA 91.7. Y sabes que también estaría muy padre que te pusieras bien pilas en tus accesos para adquirir los boletos de los ídolos de la cumbia norteña y romántica. Grupo Frontera va a ser este jueves 6 de agosto en Viejas Arena en San Diego. 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Pónganse EXA. Así que yo sé que ustedes quieren disfrutar esta excelente noche allá en San Diego. Sumamente importante que tengan su visa vigente, ¿verdad? Porque de lo contrario, ¿para qué estamos participando? ¿Para qué la estamos haciendo, pues? Entonces, mejor no cante, mirra. No, pues ya. Usted le paramos, ¿no? Yo sé que ahí rompí un tímpano. Pero bueno, familia, vamos a continuar con más de la excelente programación para que disfruten su tardecita de lonche, su tardecita de simplemente rumbear por la ciudad y en compañía de excelente programación. Te quedas en compañía de Jera MX. Lo escuchamos una media horita más o menos aprox, ¿no? Para que vean. Ahora, música sin parar. Súbele.

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2: 4 de la tarde con 31 minutos. Y si vas a cruzar a los Estados Unidos por la garita de San Isidro, harás 3 horas en carriles normales, 2 horas y 40 minutos por la Ready Lane, 40 minutos en Sentry y 1 hora si te vas a pie. Por la garita de Otay, harás 2 horas y 30 minutos en carriles normales, 2 horas y 30 minutos también por la Ready Lane, 25 minutos en Sentry y 30 minutos si te vas a pie. Que tengas un excelente viaje, maneja con mucha precaución. Continuamos con más de La Hora de Música sin parar.
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1: Carril lado izquierdo subiendo hacia el Florido sobre la vía rápida. Está un carro parado pasando lo que es la tratadora o frente a Panteón Los Olivos por la parte de vía rápida, para que tomen precauciones o sus vías alternas.
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11: 5:01 p.m. Y si vas a cruzar a los Estados Unidos por la Garita de San Isidro, harás 3 horas en carriles normales, 2:40 p.m. por la Ready Lane, 40 minutos en Sentry y 1 hora si te vas a pie por la Garita de Otay, harás 2:30 p.m. en carriles normales, 2:30 p.m. también por la Ready Lane, 25 minutos en Sentry y 30 minutos si te vas a pie. Que tengas un excelente viaje, maneja con muchísima precaución. Te quedas en compañía de programación musical en esta ocasión. Bruno Mars, Risk It All, aquí en Exa.